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1: El ministro de Defensa confirma proceso de separación de militar que está involucrado en un presunto abuso sexual en una cárcel. El hecho quedó registrado en un video y ocurrió en una cárcel de Guayaquil. El ejército presentó una denuncia ante la fiscalía y el ministro de Defensa anunció que se inició el proceso para separar al uniformado con el involucrado. El hecho fue captado en video y difundido en redes sociales. En las imágenes se observa al uniformado tocando a una mujer por debajo de su camiseta. La grabación habría sido realizada en la cárcel femenina Guayas 2, que forma parte del complejo penitenciario que agrupa a otras 4 prisiones, entre ellas la de la Penitenciaría del Litoral.
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1: Con ayuda del Comando Sur de Estados Unidos, Ecuador ha desmantelado varias organizaciones delictivas que también tienen conexiones con carteles mexicanos. En un operativo con militares del Comando Sur de Estados Unidos, Ecuador desarticuló el cartel mexicano Jalisco Nueva Generación. Uno de los presuntos vinculados con el cartel mexicano fue detenido en una lujosa urbanización de la isla Mocolí, ubicada en San Borondón. La operación de la madrugada del jueves se llevó a cabo en conjunto con las tropas norteamericanas y también la agencia antidrogas.
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0: Paulatina. La vida.
1: Sinopsis.
0: Objetivo.
2: Lema.
0: Filosofía.
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0: Gracias, Ecuador. Seguimos. ¿No están cansados? ¿Van a chupar? Bueno, muchas gracias.
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1: Hay una canción muy bonita para todos ustedes. ¿Y quién no ha tomado traguito? ¿Quién no ha brindado con esto? Que suena tan bonito con los Antares. 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Y es lo que dice.

0: Gracias, muchas gracias.
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0: Salud. 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
1: El ministro de Defensa confirma proceso de separación de militar que está involucrado en un presunto abuso sexual en una cárcel. El hecho quedó registrado en un video y ocurrió en una cárcel de Guayaquil. El ejército presentó una denuncia ante la fiscalía y el ministro de Defensa anunció que se inició el proceso para separar al uniformado con el involucrado. El hecho fue captado en video y difundido en redes sociales. En las imágenes se observa al uniformado tocando a una mujer por debajo de su camiseta. La grabación habría sido realizada en la cárcel femenina Guayas 2, que forma parte del complejo penitenciario que agrupa a otras 4 prisiones, entre ellas la de la Penitenciaría del Litoral.
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1: Ante una esperada reducción de la oferta de energía eléctrica por el último trimestre del 2026, en medio de un escenario de estiaje que podría ser de mayor intensidad por el fenómeno del Niño, el gobierno ha pedido la colaboración del sector industrial para reducir su demanda de energía del Sistema Nacional Interconectado. De hecho, el ministro de Energía, Juan Carlos Blum, y otras autoridades del sector eléctrico han sostenido reuniones con representantes del sector industrial de Pichincha y Guayas entre el 22 y 23 de septiembre para analizar y coordinar una serie de medidas temporales. Estas acciones están dirigidas a compañías de mayor consumo energético, clasificadas en los segmentos de alto voltaje. Mientras tanto, los consumidores de energía a gran escala, que se conectan directamente a las líneas de transmisión troncal, van a evitar redes de distribución intermedias. En este grupo se encuentran proyectos mineros a gran escala, como las minerías Ecuacorriente y Lundin. Con esto se lograría un ahorro energético para evitar cortes de luz en zonas residenciales.
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6: ¡Alfredo!

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2: Buenos días. Perdone, sigue.

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0: Buenos días, amigas y amigos de Santo Domingo y Ecuador. Qué gusto tenerlos aquí en sintonía de Radio Flama 104.5. Yo soy Jessica Rojas en Flama Noticias, primera emisión, y los voy a acompañar de 7 a 8 de la mañana. Recordarles el número telefónico de este medio de comunicación para que ustedes puedan realizar sus denuncias desde el 098-90-16-812. A ese número telefónico se puede contactar directamente con nosotros, enviarnos imágenes, videos y también su ubicación si tienen algún problema en su sector. Hoy estamos viernes 25 de septiembre de 2026 y son exactamente las 7:04. Saludarles a todos ustedes desde su medio de transporte que nos van escuchando, desde el bus urbano, el taxismo, la mamita en casa y también quienes ya están en oficina. Tengan un excelente día. Hoy estamos viernes, así que último día para unos para trabajo y otros continúan en las jornadas. Vamos a dar inicio a este espacio informativo.
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0: 7:04 y tenemos una lamentable noticia. Moradores del recinto Santa Marianita, parroquia El Esfuerzo, alertaron sobre la presencia de una persona sin vida en una isla del río Baba, cerca del puente colgante. Ante las fuertes lluvias y el posible incremento del caudal, solicitaron una intervención urgente. Posteriormente se confirmó que se trataba de Jeremy Vanguera Sánchez, de 18 años, quien era buscado desde el día domingo. En el sitio intervino Policía Nacional, Cuerpo de Bomberos, familiares y personal de criminalística que realizó el procedimiento correspondiente para el levantamiento del cuerpo. Expresamos nuestra condolencia a su madre y a toda su familia por esta irreparable pérdida. 7:05. Y al menos 5 operativos ejecutados este 5 de julio de 2026 en Santo Domingo de los Áchilas dejaron como resultado varias personas aprehendidas, entre los casos del decomiso de aproximadamente 10.000 galones de diésel, más de 7 kilos de sustancias sujetas a fiscalización y municiones. Vamos a escuchar el siguiente reporte.
2: Presunta extorsión, 5 personas fueron aprehendidas, entre ellas 4 mujeres y un hombre, durante 2 intervenciones realizadas en el sector El Carmen y Puerto Limón. Así lo informó el coronel Giovanni Argüello, comandante subrogante de la subzona Santo Domingo, quien señaló que los sospechosos estarían vinculados a un caso que se exigía $5,000 bajo amenazas contra la integridad de las víctimas, sus familiares y su establecimiento comercial.
3: Nuevamente se han dado bastante participación de mujeres en este tipo de delitos. Como Policía Nacional podemos sacar una estadística o podemos sacar un análisis de que estos delincuentes están ocupándoles a las mujeres como para que ellas faciliten sus cuentas de ahorro, sus cuentas corrientes, y también sean partícipes de este tipo de delitos, porque ellos creen que es una manera fácil que les puede llegar el dinero a sus bolsillos, a sus cuentas. La persona está autorizada a prestar ninguna cuenta corriente o cuenta de ahorros, porque esas cuentas son personales. Y a nosotros, si nos damos cuenta, a nosotros nos hacen un seguimiento del movimiento de dinero que nosotros hacemos en cada una de nuestras cuentas. Entonces, no están autorizados nadie a prestar una cuenta, y si ustedes han sido víctimas de que a ustedes le depositen, ustedes denuncien.
2: En otro procedimiento, un ciudadano de 23 años de nacionalidad venezolana fue aprehendido en el sector Mariscal Sucre, Distrito Oeste, por la presunta posesión de sustancias sujetas a fiscalización. La policía informó que se encontraron 18 fundas con sustancias verdosas, presumiblemente marihuana.
3: El aprehendido, Guillermo Antonio G.G., de 23 años de edad, nacionalidad venezolana, no registra antecedentes penales. Como indicio, se encontraron 18 fundas plásticas que contiene una sustancia color verdosa, presumiblemente marihuana, un teléfono celular, dinero en efectivo.
2: También fueron aprehendidos dos ciudadanos de 19 y 20 años en la cooperativa Los Unificados, quien presuntamente estarían relacionados con la comercialización de sustancias. Según el reporte policial, se decomisaron aproximadamente 125 gramos de marihuana y 40 gramos de cocaína, que representaría un total de 650 dosis. Los aprehendidos y los indicios fueron puestos a órdenes de las autoridades competentes.
3: C de 19 años de edad, nacionalidad ecuatoriana, no registra antecedentes penales. Steven Fernando CB, de 20 años de edad, nacionalidad ecuatoriana, registra un antecedente por el presunto delito de tráfico ilícito de sustancias sujeta a fiscalización de fecha 1 de mayo del 2025. Como resultados obtenidos, tenemos 125 gramos de peso neto, aproximadamente 250 dosis que hemos retirado de la venta y el consumo de los jóvenes, un valor referencial a $96.75 y 40 gramos de peso neto de cocaína, aproximadamente 400 dosis, un valor referencial en el mercado nacional de $96.88. En total se decomisaron aproximadamente 650 dosis, evitando que estas sustancias sean comercializadas y lleguen a la ciudadanía.
2: Finalmente, las autoridades dieron a conocer que seguirán trabajando para reducir los actos delictivos.
3: Ejecutó el operativo Apolo 43, mediante el cual se desarrollaron 47 operaciones policiales en diferentes sectores de la provincia, orientadas a fortalecer la seguridad ciudadana, prevenir hechos delictivos y mantener el orden público. Como resultado de estas acciones operativas, se obtuvo 12 ciudadanos aprehendidos por diferentes causas y presuntos delitos, 2 motocicletas recuperadas, reportadas como robadas, 13 motocicletas retenidas por diferentes causas, 195 gramos de marihuana decomisados, 40 gramos de base de cocaína decomisados.
2: Informó para Radio Flama Jessica Rojas.
0: Siete con 10 minutos, y a esta hora ya tenemos el reporte vial desde el ECU 911, quien menciona que todas las vías estatales que cruzan por Santo Domingo de los Áchilas están totalmente habilitadas, entre ellas la vía Loac Santo Domingo, la vía Las Mercedes Los Bancos, la vía Santo Domingo Quinindé, la vía Santo Domingo El Carmen, la vía Santo Domingo Luz de América, la vía Santo Domingo Quevedo, la vía La Concordia Puerto Nuevo y la vía Vallehermoso Los Bancos está habilitada, pero con restricción para vehículos pesados. 7:11 y las fuertes lluvias registradas el día de ayer de este jueves 24 de septiembre de 2026 provocaron el aumento del caudal del río Damas en la parroquia de San José de Ayuriquín. Moradores también reportaron el crecimiento de quebradas en el sector y se recomienda a los ciudadanos, en caso de que vuelva a registrarse este crecimiento, mantener precaución y evitar acercarse a las riberas. Y el Tribunal Contencioso Electoral archivó la denuncia contra Liliana Silva por presunta campaña anticipada luego de que el denunciante desistiera formalmente de la causa. La candidata de Unidad Popular señaló que tras esta decisión continuará con su participación en el proceso electoral. Nosotros le tenemos el siguiente reporte sobre este tema.
2: El Tribunal Contencioso Electoral archivó la denuncia contra Liliana Silva por presunta campaña anticipada, luego de que el denunciante presentara formalmente su desistimiento dentro de la causa. Durante una rueda de prensa de Unidad Popular, Silva, candidata a la alcaldía de Santo Domingo, señaló que el denunciante reconoció ante un juez electoral las firmas de sus escritos de desistimiento y que con ello se cumplieron los requisitos para terminar el proceso. La candidata cuestionó que en la denuncia se hayan incluido fotografías de cuando ejercía como concejal de Santo Domingo y publicaciones de páginas que, según su versión, no correspondían a las redes sociales de ella.
4: Porque necesitamos que el juego sea limpio y que la cancha no esté inclinada. Sabíamos que se presentó una denuncia por presunta campaña anticipada, a lo cual nosotros dimos la cara, fuimos al Tribunal Contencioso Electoral presentamos la contestación que era necesaria ante el juez Joaquín Viteri, el cual tiene esta causa, pero luego de unas semanas nos enteramos que la persona que colocó la denuncia ha decidido desistir porque es una denuncia que no tiene pruebas e incluso es una denuncia infundada. Que conocemos que nos van a presentar dos denuncias más por presunta campaña anticipada. Y también hacer un recuento. Nosotros ya ganamos la primera batalla, que fue cuando quisieron eliminar a nuestro partido Unidad Popular. Sin ningún argumento, nos querían sacar del juego, nos querían sacar de la papeleta. Sin embargo, luego de 80 días de luchar junto a nuestra militancia y con un equipo de profesionales, de abogados, defendimos y ganamos. Tenemos a nuestro partido Unidad Popular en firme. El continuismo de lo que ha sido el fracaso de un supuesto modelo de ciudad moderna que quiere seguir gobernando Santo Domingo no tiene cabida. Por eso están desesperados y tratan a toda costa de infundir miedo en la población y de tratar de sacarnos de la papeleta.
0: Elizabeth Yetón, candidata a la Concejalía de Santo Domingo, planteó la necesidad de que los procesos relacionados con presunta campaña anticipada se desarrollen con transparencia. Señaló que las autoridades electorales deben realizar las verificaciones correspondientes para determinar si existe o no una infracción y que estos controles deberían aplicarse de manera amplia dentro del proceso electoral.
5: Un poco la preocupación que tenemos porque debería haber control por parte del Consejo Nacional Electoral, porque a unos sí y a otros no. Y vemos cómo se despilfarra gran cantidad de dinero, incluso llegando a barrios y cooperativas con maquinaria y todo lo que ya hemos visto en redes sociales. Así que un llamado para que este proceso de elecciones seccionales sea equitativo y que no sea solamente la cancha inclinada para unos y para otros no.
0: Lady Cedeño, candidata a la prefectura de Santo Domingo de Los Áchilas, manifestó que seguirán trabajando junto con el equipo que respalda su proyecto.
6: Aquí estamos sin tenerle miedo al continuismo. Aquellos que de alguna u otra manera creen que con estas actuaciones van a desgastarnos, pero no lo van a lograr. Estamos más firmes que nunca. Liliana Silva y Lady Cedeño. Estas malas prácticas tradicionales que ya las hemos visto, ya las hemos sido parte nosotros como afectadas por algunas ocasiones de estas personas, de estas malas prácticas, nosotras no les vamos a tener miedo.
0: El Tribunal Contencioso Electoral mantiene abierto el periodo contencioso electoral para las elecciones de noviembre de 2026, durante el cual se tramitan denuncias y otros recursos relacionados con el proceso electoral. Informó para Radio Flama Jessica Rojas. ¡Jamás será vencido! 7:16, nosotros vamos a una pausa publicitaria, pero ya regresamos. 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Ya volvemos.
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2: Siete con 7:20 y la Semana Internacional de las Personas Sordas se conmemora con actividades de inclusión y participación en la unidad Fe y Alegría. En la cooperativa Las Playas se realizó un concurso de dibujo y pintura en el que participaron estudiantes para destacar sus capacidades y sus derechos. Vamos a escuchar el siguiente reporte. Estos días se conmemora la Semana Internacional de las Personas Sordas, una fecha que busca visibilizar sus derechos, promover la inclusión y reconocer el uso de la lengua de señas. En este contexto se realizó un concurso de dibujo y pintura en la Unidad Educativa Fe y Alegría, ubicada en la cooperativa Las Playas. La actividad fue organizada en coordinación con el Consejo Cantonal para la Protección de Derechos y contó con la participación de 10 estudiantes de los alrededor de 35 niños, niñas y adolescentes sordos que forman parte de la institución. La jornada también incluyó bailes y otras actividades de integración.
3: El propósito de este concurso es que los niños vayan asimilando y reconociendo su cultura y su identidad a través de la lengua de señas. Y el concurso de dibujo les permite expresar esa necesidad de que sean reconocidos por la lengua de señas. Los profesores tenían previamente programado, porque ellos siempre en estas fechas fortalecen la identidad de la persona sorda a través del dibujo, del arte y demás, y ya les habían dicho, a ver, ¿qué representa cada dibujo? De manera que cuando tú te acercabas a la mesa y decías, ¿por qué dibujas una mano? ¿Por qué dibujas un corazón? ¿Por qué dibujas un oído? Entonces ellos te decían, esto representa mi idioma, mi lengua, mi identidad. Entonces eso va ganando terreno, porque muchas veces la comunidad oyente queremos que ellos se metan en nuestro mundo, que aunque sean sordos aprendan a hablar y escuchar.
2: El rector de la institución destacó que los estudiantes no deben encontrar limitaciones para desarrollar sus capacidades. Señaló que estos espacios permiten demostrar sus talentos, habilidades y creatividad, además de promover que los estudiantes puedan romper barreras y participar activamente.
4: Personas sin discapacidad, porque nos están enseñando a eliminar las barreras, porque nos están enseñando que ellos pueden vencer y porque nos están enseñando que ellos cualquier cosa que se propongan en medida de sus posibilidades lo pueden hacer.
2: Desde el Consejo Cantonal para la Protección de Derechos se identifican todavía dificultades para las personas sordas, entre ellas el acceso al empleo.
3: También el que se haga el cumplimiento de la contratación del 4% de las personas con discapacidad, y que dentro de este grupo de personas también se considere a las personas sordas, porque muchas veces la limitante del idioma es la que les da temor para contratar a una persona sorda. Dentro de muchas provincias somos una de las que tiene al menos 2 intérpretes dentro de las instituciones municipales. Entonces eso les ha dado más accesibilidad a los servicios municipales y también a la justicia, ya que esta conexión de un intérprete en una institución de derecho permite que las otras entidades como fiscalías y judicaturas les puedan ya dar la accesibilidad a que ellos puedan dar sus libres testimonios, versiones y demás.
2: Anita Caicedo, concejal de Santo Domingo y delegada del Consejo Cantonal para la Protección de Derechos, también acompañó la actividad y destacó los espacios que se generan desde el municipio para promover la participación de las personas con discapacidad auditiva. La jornada terminó con un espacio de integración y reconocimiento a los estudiantes.
5: Las personas sordas nos importan. El conmemorar esta Semana Internacional de las Personas Sordas a través del Consejo de Protección de Derechos, a través del municipio de Santo Domingo, en realidad, mira, estas son las obras que, si bien es cierto, no se ven, pero se sienten. Hoy aquí existen niños, niñas, adolescentes que forman parte de estas políticas públicas y es mi lucha de toda la vida dentro del Consejo Municipal. Generar política pública en materia de derechos. Y qué chévere, qué bien que ahora se lo esté haciendo de manera ya no teórica, sino práctica desde el Consejo de Protección de Derechos a través del municipio de Santo Domingo.
6: Informó para Radio Flama Jessica Rojas.
2: Siete con 24 minutos y la declaratoria de alerta roja por el fenómeno de El Niño activó la fase de ejecución obligatoria de los planes de contingencia en Santo Domingo de los Áchilas. La provincia cumplió con la entrega de 3 planes de acción, 2 cantonales correspondientes a Santo Domingo y La Concordia y 1 provincial de la prefectura de Santo Domingo de los Áchilas. Las acciones están orientadas a mitigar los efectos posibles de inundaciones urbanas, desbordamiento de ríos, deslizamiento de tierra. Santiago Haro, coordinador zonal 4 de la Secretaría Nacional de Gestión de Riesgos, explicó que la entidad dispone de más de 18,000 kits de asistencia humanitaria, entre los que constan de alimentos, artículos de higiene personal, limpieza y kits para dormir, listos en las bodegas para la atención inmediata de aproximadamente 72,000 personas en caso de presentarse una emergencia. Haro aclaró que la actividad de alerta roja no significa que vaya a ocurrir un desastre de manera inmediata, sino que las acciones preventivas contempladas en los planes deben ejecutarse de manera obligatoria. En el Cantón Santo Domingo, el Comité de Operaciones de Emergencia COE mantiene operativos 417 efectivos capacitados, además de 145 unidades de maquinaria pesada y vehículos. A su vez, la Secretaría registra 63 lugares calificados como alojamientos temporales. Varios de estos espacios corresponden principalmente a casas comunales acondicionadas con el apoyo del patronato municipal. Como parte de las acciones preventivas, el municipio realizó una minga de limpieza en 30 puntos críticos de la ciudad con el objetivo de evitar el colapso del sistema de alcantarillado ante posibles lluvias intensas. El municipio de Santo Domingo ha mencionado que estas mingas se iban a realizar constantemente cada 20 días en los sectores más vulnerables, sobre todo que estén alrededor de quebradas o ríos que estén por el sector, y mencionaba que obviamente hay situaciones que sí es un poco preocupante porque hay viviendas que están a las riberas de los ríos y eso podría afectar cuando se dé una fuerte lluvia, esto a causa del fenómeno del Niño. 7:27.
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2: Y en el ámbito nacional les contamos que tropas estadounidenses participaron en un operativo encabezado por la Policía Nacional. Entre los 39 arrestados están el cabecilla y el financista de una red narcodelictiva. Vamos a escuchar el siguiente reporte.
7: El gobierno ya había revelado que tropas estadounidenses estaban operando en el país, pero es la primera vez que se los ve en acción en territorio ecuatoriano. Más de 320 uniformados de la Policía Nacional, junto a 50 agentes de la DEA y del Comando Sur de Estados Unidos, allanaron 2 viviendas en el cantón San Borondón, en Guayas. En las imágenes difundidas por el gobierno, se observa al personal estadounidense armado y con sus insignias americanas. Se trató de una acción simultánea en Guayas, Manabí y Los Ríos para desarticular esta estructura criminal de narcotráfico que, según el ministro del Interior, trabajaba directamente para el cártel mexicano Jalisco Nueva Generación. En total, 39 personas fueron detenidas luego de 8 meses de investigación.
8: Aquí son cerca de 15 personas detenidas, 17 personas en la provincia de Los Ríos. Que están hasta ahora detenidos.
7: John Reinberg reveló que en la isla Mocolí capturaron al cabecilla de la organización y en la urbanización Riveras del Batán al financista.
8: Él es el cabecilla, es la persona que dirigía las operaciones aquí en Ecuador, es quien tenía el contacto directo con el cartel en México, y pues quien estaba llevando a cabo todas las operaciones, y el financista, pues obviamente que también fue en otra organización de aquí de San Borondón, es quienes manejaban todas las operaciones financieras, los pagos. Hemos utilizado mucha tecnología por parte de las tropas norteamericanas, que eso ayudó mucho a la operación que se realizó el día de hoy. Trajeron drones y trajeron otros equipos que pudieron ayudar, inhibición en la zona, para poder lograr la detención, porque estas personas sí tenían sus custodias, sí tenían personal que estaba resguardándolos.
7: Sumado a uniformes con sistemas inhibidores para prevenir ataques con drones, un vehículo con un equipo de mayor alcance para bloquear esas señales, trajes con visores para condiciones de poca luz.
8: Ellos pueden participar. No se olvide que el presidente puso un decreto presidencial donde daba inmunidad a las tropas norteamericanas que estén trabajando en el territorio en conjunto con nuestras fuerzas.
7: La intervención se da horas después de que se confirmara la muerte de alias Charlie en Manabí, abatido en otro operativo entre las Fuerzas Armadas en coordinación con el Comando Sur de Estados Unidos. El presidente Daniel Noboa se refirió en su cuenta de X a esta cooperación. Ayer, ante la ONU, hablé de una realidad. Ningún estado puede enfrentar solo a un enemigo que cruza fronteras. Fue en junio de este año que Noboa firmó un decreto para permitir el despliegue y operación de militares extranjeros en el país. Les otorga inmunidad, pero también contempla condiciones específicas. Por ejemplo, que su permanencia será temporal de hasta 180 días, con un registro migratorio especial que no constituye una visa.
2: 7:30, nosotros vamos por una pausa publicitaria y ya regresamos. 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

0: 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Siete con 36 minutos y se llevó a cabo la audiencia donde 12 procesados del caso Apagón solicitaron el cambio de medidas cautelares. Vamos a escuchar el siguiente reporte.
1: Cierre de la instrucción fiscal en el caso Progen, 12 de los 31 procesados han solicitado la revisión de medidas cautelares y entre ellos los recientemente vinculados al caso que investiga la venta de generadores eléctricos chatarra a Ecuador por parte de la empresa estadounidense. Los técnicos de mediano y bajo rango que participaron en la elaboración de los informes y recepción de los equipos que Progen vendió al Ecuador intentan sustituir las medidas cautelares para defenderse en libertad. Hasta este jueves, la Corte ha considerado el beneficio únicamente para Byron Orozco, quien tiene prisión domiciliaria y usa grillete electrónico. Celso Sánchez, con grillete y presentación periódica. Además de César Toledo, quien mantiene presentación periódica ante las autoridades. La Fiscalía investiga un presunto peculado por el pago que hizo Selec de más de 104 millones de dólares a cambio de 49 generadores usados, que desde el 2024 hasta ahora no han generado un solo megavatio. En la lista de procesados figuran, entre otros, el exministro de Energía Antonio González, el exgerente de Selec Fabián Calero y quienes fueran las caras visibles del mal negocio de Progen en Ecuador, Carla Saúd y Walter Manrique. Esta misma semana la Corte Nacional de Justicia ya rechazó la apelación a la prisión preventiva presentada por 12 de los involucrados, medida que está vigente desde el pasado 22 de mayo. El emblemático caso de corrupción cerrará este 24 de septiembre la instrucción fiscal y con ello se deberá esperar la convocatoria a la audiencia de evaluación y preparatoria de juicio para los 31 procesados. Fausto Yepes, Teleamazonas.
0: 7:38 y el ex técnico de Selec, Celso Sánchez, procesado junto a 30 personas en el caso Progen, rendirá testimonio anticipado este 8 de octubre. Escuchemos.
2: El caso Progen en Ecuador tendrá un primer testimonio anticipado. Lo rendirá el 8 de octubre a las 2 de la tarde el ex técnico de Selec, Celso Sánchez. La diligencia se realizará por pedido del fiscal general encargado Carlos Alarcón, un mes después de que se revocara la orden de prisión preventiva del procesado y ahora testigo protegido. Por esta última condición, la audiencia será reservada y el testimonio solo lo podrán escuchar las defensas de los 31 procesados por el delito de peculado. Celso Sánchez fue uno de los técnicos de Selec que integró la comisión técnica que viajó a Estados Unidos el 20 de septiembre de 2024 para verificar los generadores ofertados por Progen. Según él y otros dos técnicos, constataron que los equipos eran usados y no cumplían las especificaciones contractuales, lo que fue advertido en un informe borrador que fue ignorado porque finalmente el Estado pagó 104 millones de dólares por chatarra. No es la primera ocasión en que Celso Sánchez intenta cooperar con la Fiscalía. En julio de 2025 entregó su computador y su teléfono a fin de ingresar al sistema de protección a víctimas y testigos. Luego se conoció que su computador no encendió y su pedido de protección se concretó con Alarcón.
0: 7:39 y el diálogo con la portavoz del Departamento de Estados Unidos, Natalia Molano, se refirió a la cooperación de Estados Unidos hacia Ecuador en el combate a las estructuras narcoterroristas. Escuchemos.
3: Natalia, usted menciona tres aspectos, soberanía, gobernanza y cooperación económica. Hablemos de lo primero, soberanía. En las últimas horas circuló aquí en Ecuador una imagen emblemática, donde se observa a uniformados estadounidenses en territorio operando con agentes ecuatorianos. Uno de ellos, funcionarios de los militares de Estados Unidos, está estrechando la mano del ministro del Interior, John Reinberg. ¿Este tipo de operaciones directas en suelo ecuatoriano tienen algún límite geográfico u operativo? La pregunta es, ¿hasta dónde está dispuesto a llegar el gobierno de Estados Unidos con estas intervenciones?
4: Como concepto de soberanía, todo se va

0: hacer en base a los pedidos de los gobiernos soberanos. Cada nación tiene el derecho de pedir y de limitar, etcétera. No se va a hacer nada en contra de lo que el gobierno pida. Obviamente es una oferta de cooperación y se hace bajo los intereses nacionales y bajo la soberanía de cada país. El Escudo de las Américas simplemente es un espacio para cooperar. Y lo especial de esta iniciativa regional es que son países que ya están comprometidos, que ya están tomando medidas y que están abiertos a esta cooperación con los Estados Unidos, ya que valoran los recursos que Estados Unidos puede proveer. Así que todo se va a hacer dentro de lo que los gobiernos pidan y quieran.
1: 7:41 y capacitan a 25 jueces tras disolución de la unidad anticorrupción. Magistrados advierten sobre su seguridad. Escuchemos.
2: La supresión de la unidad anticorrupción es un hecho pese a la serie de cuestionamientos. 25 jueces de garantías penales y de juzgamiento de delitos de corrupción y crimen organizado se preparan para asumir funciones en la nueva instancia.
3: Al ser la temática enfocada en delincuencia organizada, anticorrupción, pues están enfocados en acusación penal, también en el tema de lavado de activos, así como también delitos transnacionales.
4: La unidad que fue resuelta por el Pleno está funcionando. Están ya tramitando las causas conforme corresponde a la ley.
2: La capacitación cuenta con el respaldo de la Unión Europea y de la Fiscalía Especial contra la Corrupción de España. Pero mientras esto sucede, los jueces que actuaban en la extinta unidad anticorrupción ya despachan desde las unidades a las que fueron reasignados. Y pese a que el vocal de la judicatura, Fabián Favara, cuestionó estos traslados.
5: Me parece que sin consulta, nosotros como pleno no hemos conocido, no hemos resuelto esa reubicación.
2: Parece que no habrá vuelta atrás.
4: Y hasta ahora no hay una sola razón sólida, comprobable y objetiva que haga pensar que la decisión adoptada haya sido errada.
2: Este noticiero conversó con ex magistrados de anticorrupción quienes expresaron su preocupación por las últimas decisiones de la judicatura.
6: Me siento usada y desechada por un sistema que no ha tenido reparos en acusarnos de negligentes o corruptos. Además, siento inseguridad porque quien quiere encontrarme sabe muy bien dónde estoy en horario de 8 a 17 horas.
7: Nuestro ingreso a las nuevas oficinas es el mismo de usuarios, jueces, fiscales e incluso procesados que realizan sus presentaciones periódicas. Nuestro trabajo ha servido en varios casos de connotación nacional e incluso ayuda internacional y ahora estamos desprotegidos.
8: Yo estaba en la unidad de Carcelén, a mí nunca me han amenazado, nunca he tenido un atentado y he estado, digamos, en conocimiento de muchos casos de narcotráfico, de asociación ilícita, delincuencia organizada, temas de lavado de activos.
2: Esta semana, la presidenta del organismo, Mercedes Caicedo, informó que mantiene reuniones con las Fuerzas Armadas y la Policía para blindar las unidades judiciales de garantías penales y las especializadas en corrupción y crimen organizado con sede en Pichincha. María Fernanda Utreras, Teleamazonas.
1: 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Luego de la pausa publicitaria hablaremos sobre la actividad pesquera en Manta que ya muestra señales de desaceleración. Los comerciantes reportan menos productos en los puntos de venta, mientras dirigentes del sector aseguran que parte de la flota ha dejado de zarpar por temor a las intervenciones estadounidenses. Si usted tiene alguna denuncia, puede enviarnos un mensaje o llamarnos directamente al número telefónico 098-9016-812. A ese número telefónico nos puede contactar directamente. Vamos por una pausa publicitaria y ya regresamos. 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
1: 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Y como ya lo habíamos anunciado, la actividad pesquera de Manta muestra señales de desaceleramiento. Los comerciantes ya reportan menos productos en los puntos de venta, mientras dirigentes del sector aseguran que parte de la flota ya no estaría zarpando por temor a las intervenciones estadounidenses. Y este jueves, pescadores y familiares también salieron a protestar. Escuchemos el siguiente reporte.
15: En esa decisión, al temor generado por las intervenciones militares estadounidenses en alta mar. Este jueves, cerca de 60 pescadores y familiares llevaron ese reclamo a las calles del sector Santa Marianita. Durante una concentración, cuestionaron las operaciones que desde finales de agosto han terminado con 8 embarcaciones destruidas. Estados Unidos sostiene que esos barcos funcionaban como puntos flotantes de abastecimiento de combustible para operaciones de narcotráfico. Los pescadores y sus familiares han rechazado esos señalamientos y dicen que las consecuencias ya empiezan a sentirse en tierra. En Playita Mía, por ejemplo, uno de los puntos tradicionales de desembarque y comercialización de pesca en Manta, cada vez llegan menos lanchas con producto. En los mesones también ha disminuido la presencia de picudo, albacora y guajú. Los comerciantes aseguran que la menor oferta ya está presionando los precios.
16: El precio de la albacora está $3.50. El precio del picudo $7, $5. estuviera la libra. Por decir, el guajú en este caso, que tenemos el guajú a $5 ahorita, estuviera en 3.50, 3 libras por 10. Y el dorado que está a 3.50 la libra, estuviera en 2.50.
15: Para los compradores, eso también significa cambiar lo que llevan a casa.
17: Compro lo que son más económicos, como los caritas, como el que llevo ahorita. Entonces, sí. No me alcanza pues el presupuesto tampoco, nosotros somos muchos en mi casa.
15: Los comerciantes advierten que la reducción de estas especies no responde a una sola causa. Señalan que el calentamiento del mar asociado al fenómeno del Niño también los ha alejado de la costa.
18: Yo he comprado 2 quintales, 3 quintales, ahora le compro un quintalito, unas 50 libras de pescado, así. Y la venta también es tan baja.
15: Televistazo solicitó a la Capitanía del Puerto de Manta las cifras de zarpes para comparar cuántos barcos salían regularmente al mes y cuántos lo hacen ahora, pero hasta el momento no hemos obtenido respuesta. Mientras tanto, en Playita Mía, comerciantes y pescadores advierten que la menor actividad ya se siente en la cadena, desde los barcos que no zarpan hasta el pescado que llega al mercado.
1: 7:51 y la defensa de la soberanía del hemisferio y la lucha coordinada contra 24 grupos considerados terroristas fue el compromiso de los mandatarios que impulsan la ofensiva militar Escudo de las Américas. Vamos a escuchar el siguiente reporte.
19: La defensa de la ofensiva militar en Ecuador.
20: Junta para la defensa de la soberanía del hemisferio ante la amenaza de grupos considerados narcoterroristas. La reunión fue liderada por el presidente Donald Trump con los mandatarios de la coalición Escudo de las Américas, que coincidieron en Nueva York en la Asamblea General de la ONU. Según el Departamento de Estado de Estados Unidos, los presidentes se comprometieron a potenciar la cooperación económica, además la seguridad y respeto a la soberanía y autodeterminación de los estados. Los 15 países intercambiarán información de inteligencia, facilitarán el acceso a tecnología y operaciones contra 24 organizaciones consideradas por el Pentágono como terroristas, entre ellas 4 de Ecuador, los Lobos, los Choneros, Chone Killers y los Tiguerones. En ese marco, el presidente Daniel Noboa se reunió con la delegada de Estados Unidos para el Escudo de las Américas, Kristi Noem, quien ratificó el apoyo del Comando Sur para las operaciones contra los grupos armados organizados en Ecuador.
21: Trabajando con la policía para asegurarnos que estamos protegiendo las fronteras para detener el tráfico de drogas y cocaína, sino también llevar a esos criminales ante la justicia, para que la gente de Ecuador y Estados Unidos no tengan que sufrir nunca más su crueldad.
20: Esta semana se han intensificado las operaciones conjuntas en tierra entre Estados Unidos y las Fuerzas Armadas ecuatorianas. Ayer dieron de baja a un objetivo militar, alias Charlie, vinculado al Frente Colombiano Oliver Sinisterra y al cártel mexicano Jalisco Nueva Generación. Y este jueves militares estadounidenses participaron en un operativo con la policía para detener a otros integrantes de esta misma organización criminal en Guayaquil.
1: Siete con 7:53 y el Super Niño amenaza al agro ecuatoriano y las pérdidas podrían ascender a miles de millones de dólares. Arroz, cacao, café están entre los productos más expuestos. Por ello, expertos plantean medidas para reducir el impacto del fenómeno que se extenderá hasta febrero de 2027. Vamos a escuchar el siguiente reporte.
22: El sub-7, Joel Vanegas,
23: registrado durante el evento natural de 1997, que representó pérdidas del 17% del Producto Interno Bruto.
24: Pero sí que hay pérdida grande, más seguro, que va a ser más de 3 mil millones de dólares, más seguro.
23: Expertos analizaron esta semana en Quito las consecuencias y posibles soluciones para proteger al agro ecuatoriano. Uno de los principales problemas en Ecuador es la dependencia de productos naturales y de su exportación.
24: En este momento se espera que el costo en la costa, sobre todo el sector de arroz, va a ser muy afectado.
25: Arroz, camarón, cacao, café, no le da mucho procesamiento. Entonces el problema es justamente eso, son los más afectados por eso.
23: Advierten que los sistemas agrícolas son vulnerables y que las afectaciones pueden trasladarse a toda la cadena productiva, desde el campo hasta el consumidor.
24: Bodegas, fletes, transportes, o sea, el impacto va a ser un poquito más grande.
23: Ante este escenario, una de las prioridades es adaptar los sistemas agrícolas. Entre las medidas están mejorar los sistemas de drenaje, adecuar la infraestructura para enfrentar inundaciones y promover prácticas de agricultura regenerativa que permitan recuperar y fortalecer los suelos.
24: tratando de rotar los cultivos. Entonces, no solamente cada año el mismo cultivo.
23: Expertos advierten que el desafío implica un importante esfuerzo económico. Sin embargo, en América Latina, los recursos destinados a preparar al sector agrícola para enfrentar estos eventos climáticos siguen siendo limitados. Las proyecciones apuntan a que el Super Niño se mantendría activo hasta febrero de 2027.
1: 7:55, vamos por una pausa publicitaria, pero ya regresamos. 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Ya volvemos.
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5: Con 58 minutos, y desde el próximo 1 de octubre se aplicará un nuevo pliego tarifario para las industrias. La Agencia de Regulación y Control de Electricidad realiza los análisis técnicos que determinarán el incremento. Vamos a escuchar el siguiente reporte.
6: Desde el industrial se incrementará desde la próxima semana.
7: A partir de octubre primero de este año va a existir una nueva tarifa para los consumidores de alto voltaje 1 y consumidores de alto voltaje 2. Esa nueva tarifa está siendo calculada y determinada por la Agencia de Regulación y Control del Sector Eléctrico como corresponde de acuerdo a la ley.
6: Ahora mismo el cálculo de la nueva tarifa pasa por análisis técnicos, económicos y jurídicos con base en la información del consumo de energía eléctrica de las empresas y su facturación, según respondió a Ecoavisa la Agencia de Regulación y Control de Electricidad. Cuando este organismo fije el monto, le corresponderá al Ministerio de Ambiente y Energía solicitar la aprobación del Ministerio de Desarrollo Económico y Productivo. La tarifa actual es de alrededor de 12 centavos por kilovatio hora.
7: Esta tarifa se ha visto afectada por los estiajes y por la generación térmica cara que ha tenido que contratar el país, principalmente las importaciones de Colombia. En este año nos han vendido típicamente despachándonos desde 32 centavos hasta más de un dólar, imagínese, por kilovatio hora. No, definitivamente ese no es el valor para las industrias. El Arconel debe considerar los costos que traen este nuevo tipo de generación, que son las barcazas, el combustible que usan y los escenarios de despacho y de comportamiento del sector para el año de contratación.
6: Este fue uno de los temas abordados en la reunión que mantuvo el ministro de Energía, Juan Carlos Blum, la tarde del miércoles con representantes del sector industrial de Guayaquil. Desde el Comité Empresarial Ecuatoriano se espera conocer la nueva tarifa para saber cuánto impactará en sus costos de producción. Pero también piden al gobierno que se reactive el Comité Consultivo de Crisis Energética.
8: Cuando ya el problema sobrepasa lo eléctrico y se transforma en un tema energético, hay que sentarse a conversar. Y esa acción de sentarse a conversar es la que estamos proponiendo como comité. Justamente el día de hoy salió un oficio dirigido al ministro Juan Carlos Blum, en donde solicitamos que se reactive el comité asesor de energía eléctrica.
6: El nuevo pliego tarifario se aplicará únicamente a las industrias. No contempla cambios en los precios de la energía eléctrica ciudadana.
5: 8:01 a.m. y hemos llegado a la parte final de este espacio informativo. Muchas gracias a todos ustedes que sintonizan Radio Flama 104.5. Yo soy Jessica Rojas en Flama Noticias, primera emisión, y conmigo hasta el día lunes, si así Dios lo permite. Tengan una excelente jornada laboral y un buen fin de semana.
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2: Buenos, buenos, buenos, buenos días. Bienvenidos, bienvenidas. Qué placer inmenso poderlos acompañar en este viernes fantástico. Y en cabina principal, tu super amigo José Adrián Ceballos, listo para acompañarte durante toda esta jornada de la mañana, para que empieces con la buena vibra, con la energía que siempre te caracteriza. Pero no estoy solo, estoy acompañado de mis dos guapas compañeras. Por un lado está Cris, por el otro lado está Gaby. Le voy a dar la bienvenida. Chicas, no se peleen por el micrófono.
3: Vaya, vaya, Cris, haga los honores, por favor.
4: Buenos, buenos días. ¿Cómo está? Le tengo una buena noticia y es que ya es viernes. Para que viernes, se emocione, llegó el fin viernes, de semana. Viernes. Quite esa cara larga que tiene el día de hoy. Respire hondo y diga, al fin, viernes.
3: Así es, 9 de la mañana con 14 minutos. ¿Sí tengo el micrófono encendido yo?
4: Sí, sí.
3: Sí, sí. Ah, sí.
4: Ay, gracias. Escuchamos fuerte y claro.
3: Ay, qué bueno. Muy buenos días a todos. Muy buenos días a los que nos están escuchando. Qué gusto estar aquí de nuevo junto a ustedes con el equipo completo de Enciende Tus Mañanas. Gracias a Dios por este nuevo día. Hoy venía en la mañana a la oficina y veía a todos nuestros estudiantes guapísimos, bien arreglados, con sus mamitas. Porque hoy iban a hacer lo del... ¿qué era?
4: El juramento de la bandera.
3: Ah, sí saben, les estaba tomando la lección.
2: A ver, mi Cris, ¿qué significa el color amarillo de la bandera? ¿El azul? ¿El rojo? Esa es la pregunta que le voy a hacer para más adelante, ¿ok?
4: A ver, puedo hacer mi suposición.
2: A ver.
4: Yo creo que el amarillo representa el oro que hay en el Ecuador. El azul es de los mares y el rojo es de la sangre que derramaron nuestros guerreros incas.
2: 10 sobre 10, señorita, aprobada, está exonerada.
4: Ah, con esa ¿de verdad?
2: Sí, así es.
3: Ah, bueno. ¿Y usted fue?
4: Sí, sabía.
3: ¿Usted fue abanderado algo en la escuela, en el colegio, no?
2: Nada que ver.
3: ¿Usted, Cris?
4: Yo sí.
2: Siempre humillando.
4: Sí. No, por eso respondíase con vergüenza, porque no quería que me hagan bullying.
3: No es una vergüenza, más bien es un orgullo. ¿Y qué, de la escuela al colegio?
4: De la escuela y del colegio.
3: Ay, ya me dio par cachetadas. A ver, yo también tengo que decir algo. Yo también fui.
4: Para que vean.
3: Pero yo llevé la bandera de la escuela en ese tiempo. Ya del colegio ya no alcancé.
2: Porto estandarte, creo que le dice.
3: No, era la tercera bandera. No sé si fue un puesto creado o qué.
4: En la escuela también hacían, ¿no? Que uno podía llevar algunas banderas.
3: Ajá.
4: Y a veces, incluso un año me tocó llevar una bandera que era toda de color rojo.
3: ¿Ah?
4: Sí, solo roja.
3: A ver, porque si no hubiera sido abanderada, hubiera sido segunda escolta. ¿Ya? Ah, ya. Entonces sí tenía mi puesto, pero
4: ahí asegurada.
3: Solo en la escuelita y el colegio ya no alcancé, ya no pude más, pero bueno. Qué bueno, qué orgullo para todas esas familias que hoy día sus alumnos, sus hijos, en todo van a llevar y van a llevar con orgullo ese amarillo, azul y rojo como debe ser.
2: Así es, mi querida Gaby, hoy más ecuatorianos que nunca por esta hermosa bandera que nos representa el amarillo, azul y rojo con ese escudo tan icónico de nuestro país. Esa es la gran diferencia que tiene con Colombia, con Venezuela, que nuestro escudo le hace algo especial a la bandera. Mi querido DJ Craze también está con nosotros, ya listo con sus aparatos. Venga para acá para que salude a su público querido que tanto lo quieren.
5: Hola, hola, muy buenos días con todos, espero que se encuentren muy bien. Yo vine con todos los ánimos del mundo aquí a la cabina para hacer que ustedes pasen una mañana increíble llena de buenas mezclas.
2: Ahí está la voz de DJ Craze, el encargado de hacerlo bailar, cantar, disfrutar. Vamos a habilitar desde este preciso instante el WhatsApp de la radio para que usted también pueda pedir sus canciones favoritas. ¿Cuál es el WhatsApp de la radio, mi querida Cris?
3: No es se lo sabe. Es el 0...
2: Sí.
3: ¿Sí? ¿Sí? A ver.
2: A ver, dígame.
4: No me lo sé. No.
3: Yo se lo sé. A ver, pregúnteme.
2: ¿Cuál es el número de la radio, mi querida Gaby?
3: 098-901-6812.
2: Así es. Escríbanos a cualquier hora del día para que nos cuente cómo está su barrio. De pronto hay alguna situación que usted amerita, que usted considera que se debe informar en la radio, en la noticia. Ahí estaremos al punto indicado donde usted nos solicite. 098-901-6812. Dígame, DJ Craze. Ah, también estamos en vivo en la transmisión de TikTok Live. También estamos preparados ya con el primer set bailable. DJ Craze, sonando en vivo en Flama 104.5. ¡Feliz viernes!

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0: En vivo, aquí en Flama 104.5, estamos contentos de poder recibir tus mensajitos a través del 098-901-6812. Pero también es importante darle la bienvenida a quienes hacen posible este programa. ¿Quiénes son nuestros auspiciantes, mi querida Cris?
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0: Es increíble cómo la audiencia está aquí, interactúa con nosotros, y eso me distrajo un poquito.
1: Dice, lo mejor de lo mejor, Flama. Hoy es viernes y el cuerpo lo sabe. Gracias, Lenín Figueroa, por su sintonía. También Ani Macías. Muy buenos días. Muy buenos días. Ani dice, por favor, que le pongan DJ Ryan, Tierra, Canela y Sharon. Claro que sí, ya los complacemos. Y dicen que están bailando también. Infórmate, San Jacinto también está aquí en conexión. Y para todas las personas que también nos están escuchando, pero nos quieren ver, conéctese a la transmisión que estamos haciendo en el TikTok.
0: En San Jacinto del Búa está Andy Loor reportando sintonía desde Diprac Service. Muchísimas gracias a mi gran amigo que está reportando sintonía, y por supuesto desde ayer está escuchando el programa. Les envía muchos abrazos a ustedes, felicitaciones, le gustó mucho el programa y dijo, hoy me vuelvo a conectar. Muchísimas gracias también a la gente linda de la provincia de Los Ríos reportando sintonía en el recinto de Los Ángeles. Estamos listos, DJ Craze, preparados. Seguimos disfrutando de este viernes de fiestas en Flama 104.5.

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11: Ante una esperada reducción de la oferta de energía eléctrica por el último trimestre del 2026, en medio de un escenario de estiaje que podría ser de mayor intensidad por el fenómeno del Niño, el gobierno ha pedido la colaboración del sector industrial para reducir su demanda de energía del Sistema Nacional Interconectado. De hecho, el ministro de Energía, Juan Carlos Blum, y otras autoridades del sector eléctrico han sostenido reuniones con representantes del sector industrial de Pichincha y Guayas entre el 22 y 23 de septiembre para analizar y coordinar una serie de medidas temporales. Estas acciones están dirigidas a compañías de mayor consumo energético, clasificadas en los segmentos de alto voltaje. Mientras tanto, los consumidores de energía a gran escala, que se conectan directamente a las líneas de transmisión troncal, van a evitar redes de distribución intermedias. En este grupo se encuentran proyectos mineros a gran escala, como las minerías Ecuacorriente y Lundin. Con esto se lograría un ahorro energético para evitar cortes de luz en zonas residenciales.
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0: partes suena la radio de la tierrita. Qué emocionante saber que usted está trabajando con nosotros, que está camillando con esa buena actitud que siempre lo caracteriza. Gracias también por sus mensajitos que van llegando a través del 098-901-6812. Mi querida Gaby, mi querida Cris, ¿qué novedades me tienen por allá? Ustedes que siempre están actualizadas con noticias positivas, con trivias, preguntas, adivinanzas.
1: Claro que sí, hoy tenemos un acertijo. Un acertijo para que usted se despierte, ya casi es las 10 de la mañana y además de eso ya estamos viernes, así que ¿por qué no? 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
2: 9 de la mañana con 55 minutos y nos vamos con algo que nos encanta, que nos pone a prueba, a pensar. Así que nuestra querida Cristi el día de hoy nos trajo un acertijo. A ver, Cristi, pónganos
1: así
2: a prueba,
1: es, por favor. A ver, está fácil, está muy sencillo, solo tiene que escuchar muy bien. Así que abra bien sus oídos y sus ojos también.
0: ¿Y los ojos para qué?
1: Para que vea el mundo.
0: Ah, ok.
1: Para que vea lo lindo que tiene el día viernes, que ya llega el fin de semana también. Disfrute, disfrute de este día. Y bueno, ahora sí, abra bien los ojos para que se despierte además, porque ya es viernes. Escuche, dice así. Hay un gallo sentado justo en la cima de un granero. Si pone un huevo, ¿hacia qué lado rodaría?
2: A ver, por favor, repítame.
1: Bueno, concéntrese. Hay un gallo sentado justo en la cima de un granero. Si pone un huevo, ¿hacia qué lado rodaría?
0: Está difícil, mi querida Cris. Pero bueno, lo importante es que si usted ya la está escuchando y de pronto tiene la respuesta, escríbanos al 098-901-6812. Hoy se van 5 premios gracias a Importadora Bravo. Tengo un saludito por acá.
1: 5 premios.
0: 5 premios, así como lo escucha, a nuestros grandes amigos de Brasa y Mar Jaren. Qué rico que se come en Jaren, Brasa y Mar.
2: Ay.
0: ¿Saben dónde queda?
2: No, he escuchado.
0: Cerca del anterior almacén Génova, que estaba por ahí, por
2: aladito.
0: El anillo vial.
2: Ay, qué rico que son ahí los mariscos.
0: Delicioso. Ellos nos están escuchando ahora mismo, reportando sintonía. Un abrazo. Les hacemos la cordial invitación para que vengan a la radio, promocionen su local y, por supuesto, traigan algo para poder mostrar en el video. Y también para picar.
2: A ver, José Adrián.
1: Aprovechando la situación.
2: Y después, ¿en qué? queja, que por qué, que aquí lo hemos engordado.
1: Dice. Ah, sí.
2: Así, sí.
0: Yo llegué no,
1: no. Nosotros no le hemos obligado a comer nada.
2: 9:57 Nos vamos por más música. Y por ahí dicen, pongámoslo a prueba al DJ también. Cojámoslo en roja.
0: Una de Julio Jaramillo.
2: No sé, dicen no. Que le pongan un playlist.
0: De.
2: De fin de semana.
0: Eso, aquí se siente el fin de semana con Flama 104.5. Súbale, súbale, súbale el volumen.

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9: 10 de la mañana con 24 minutos. Se siente el viernes con una gran algarabía. Es que así todos los días se sienten en Flama, porque tenemos a un DJ espectacular que maneja todos los géneros musicales. Si usted tiene una canción en mente, escríbanos al 098-901-6812. También está por acá la trivia que tiene Chris. Dele una vez más la lectura, por favor, para que nuestra audiencia tenga la oportunidad de responder y también llevarse los premios.
10: A ver, por si usted se la perdió, se la repito. Escuche bien, porque tiene que dejar volar su imaginación y además ¿listo? Abrir bien los ojos para que esté muy atento. Dice así: hay un gallo sentado justo en la cima de un granero. Si pone un huevo, ¿hacia qué lado rodaría?
9: Ok, si usted lo sabe, escríbanos al 098-901-6812. Mi querida Gaby, enciendo para usted el micrófono desde el otro lado para que nos cuente quién está en la cabina principal de la radio.
11: Sí, pero antes quiero decirle que ya hay gente que está participando en el live. Sí.
9: Dele lectura,
11: por favor. A ver, dice, yo creo que Ani Macías siempre se ha conectado. Ella debería llevarse un premio porque toda la semana ha participado y ha participado súper bien. Ahí está,
9: aquí
11: mi
9: está
11: querido compañero José Adrián.
9: Ella, listo, con nombre y apellido para Ani, se acaba de ganar este súper premio de importadora Bravo.
11: Dice ella, no rodaría ningún huevo porque el gallo no pone huevo. La que pone huevo es la gallina.
9: ¡Ay! No lo había escuchado con tanta atención.
10: Para que vean, muy ajá, bien.
9: Y
11: yo aquí rompiéndome la cabeza, poniendo, decía, pero ¿cómo? ¿Será que el techo es plano para ningún lado? No sabía, pero muy buena lógica, Ani. Así que usted ha sido merecedora de un premio de importadora Bravo. Bien ganado ese premio.
9: Sí, muchísimas gracias por participar. También vamos a premiar a los oyentes que han estado conectados toda la semana con nosotros. Por acá tenemos un mensajito de Stalin también, que dice, José Adrián, excelente programa. Excelente eres tú realmente, como también es excelente nuestro invitado del día de hoy.
11: Ahora sí, como es viernes y nosotros los queremos a todos ustedes bien, hemos tenido la oportunidad de tener aquí en cabina al pastor Edwin Guerrero, es pastor de la iglesia Brazos Abiertos, porque queremos tratar un tema que creo que muchas personas, hoy es una realidad y también por este mes que hemos sido embajadores de este mes que es amarillo, que es contra la prevención del suicidio. Queremos topar este tema porque a veces no sabemos cómo poder conversar, dónde podernos refugiar, pero quizás podemos ser nosotros los que les podemos llevar el mensaje hacia usted y ver que al final de cada problema podemos encontrar una solución. Es por eso que hoy día hemos decidido tratar el tema cuando la vida pesa. Bienvenido, pastor.
12: Gracias, Gaby, ¿no?
11: Sí, Edwin, como pastor, ajá, ¿qué me gustaría que le diga?
12: Eso les iba yo a decir, por favor, con más confianza, llámeme Edwin. Gracias, José Adrián, por la invitación. Gracias también por la formalidad con que me ha presentado. Y veo que tu programa ha crecido full, ¿no? La última vez que tuve no tenías a dos chicas con tanto talento apoyándote. Hoy día lo tienes. El DJ, sí estaba, me recuerdo.
9: Sí. Oh,
12: sí, ¿no? Sí, chévere. Pero qué genial compartir con ustedes. Chris, ¿verdad?
11: Sí,
12: escuché
11: Chris,
12: que te mencionó.
11: Chris,
12: José Adrián, qué gusto, llámeme Edwin, simplemente Edwin. Y quiero hacer una pequeña aclaración, mi querido José Adrián. Como siempre vamos creciendo, el nombre de la iglesia ya no es Brazos Abiertos, ahora es Cielos Abiertos.
9: Ah.
12: Sí, o sea, decidimos ampliarnos un poquito más, ¿sí me entiendes?
9: Porque los brazos eran muy pequeños.
12: Sí, sí, claro, sí, no alcanzaba para todo, ¿no?
10: Algo mucho más general también.
12: Exacto, quisimos darle un toque que abarque, ¿no? Que no discrimine, de cierta manera que todos se sientan
11: bienvenidos.
12: ¿Me entiendes? Exacto, porque el cielo es para todos. El sol es para todos. El sol no sale solo para los buenos, sino también para los malos. El sol no sale para los perfectos, sino también para los imperfectos. Entonces, pensamos en algo así, que abrace a toda la sociedad en general. Porque queremos ser una iglesia que no juzga, que no critica, ¿me entiendes? Que no escanea a las personas. Te das cuenta que cuando entras a una iglesia, la gente te queda mirando. Como de pies a cabeza, como si calificas o no calificas. Nosotros queremos ser una iglesia donde las personas no se sientan juzgadas, no se sientan criticadas. Queremos ser una iglesia donde la gente se sienta amada. Sí, entonces eso nada más y con alegría de poder estar aquí. Gracias por la invitación. Estoy aquí con todo el gusto para compartir con ustedes.
11: ¿Qué pasa, Edwin, cuando la vida pesa? Y no solamente hablamos de un problema gigante, podemos tener algún familiar enfermo, nosotros enfermos, roto el corazón, tenemos una mala relación con la familia, en fin, millón problemas. Estamos deprimidos, no sabemos qué hacer. ¿Qué podemos hacer? ¿Cómo poder seguir?
12: Ok, qué interesante esa pregunta, porque a todos en algún momento la vida nos pesa. A todos en algún momento. Yo decía, hoy vivimos en una sociedad donde enfermedades que no existían antes, hoy existen. Por ejemplo, el estrés no existía antes, nadie sabía qué era estrés. Hoy en día los niños están estresados. Es que estoy estresado, pa, me dice mi hijo, y no importa la edad. Entonces, la vida llega a pesar en cualquier circunstancia, en cualquier etapa también. A un adolescente le puede pesar mucho la vida al ver la ruptura del matrimonio de sus padres, por ejemplo, ¿no? es una realidad que enfrentamos a diario. A un joven que empezó una relación con ilusión a mucho en su vida, pues de pronto descubrió que estaba siendo engañado, que todo fue una mentira. A un emprendedor que empezó un negocio con una gran ilusión y de pronto quebró, y no solo que quebró, sino que quedó endeudado y no sabe cómo pagar, ¿me entiendes? O sea, hay tantas circunstancias a nuestro alrededor en que la vida comienza a pesarnos. Y la pregunta tuya, Gaby, es ¿qué hacer? ¿Qué hacer en medio de todo eso? Bueno, la primera cosa que vengo a decirles con todo mi corazón a toda la audiencia en general es: cree en Dios. Confía en Dios. No en un Dios que muchas de las veces la gente se ha creado o lo ha limitado, ¿me entiendes? No, mira, hay gente muy religiosa que te dice, no, yo no creo. Dios contigo no va a estar primero, porque para que Dios esté contigo, tú tienes que hacer esto, esto, esto y esto. O si no, Dios nunca te va a ayudar. Ok, primera cosa. Hay una verdad que nadie puede negar, y es que Dios ama a todos. Dice, a mí me gusta hablar de eso, porque la gente necesita creerse una esperanza real en Dios. O sea, Dios no es un viejito que está con un bastón queriendo atacar a los que, entre comillas, decimos nosotros, se portan mal, etcétera, etcétera, y ver cómo les amarreo para que cambie. No, no, no. Dice la Biblia, de tal manera amó Dios al mundo que ha dado a su Hijo unigénito. Primero, crea en el amor de Dios. Dios le ama como usted está. No importa lo que usted ha vivido. Mira, aún la persona más miserable del mundo es amada por Dios. Entonces, ¿qué es lo que necesita esta persona? Es aceptar el amor de Dios para su vida. Y tomar a Dios no como un tema de religión. Yo siempre digo a la gente, yo no predico religión. Yo predico cómo tener una relación con Jesús. Es decir, aprender a mirar a Jesús no en una cruz, porque Él estuvo en una cruz, pero venció a la cruz, salió, se bajó de allí, ¿me entiendes? Sino aprender a mirar a Jesús dentro mío. Porque es tan fácil que Jesús entre a tu corazón, y es tan fácil, es tan sencillo. Es cuando tú le dices, Jesús, entra en mi corazón, yo te doy el permiso, Él viene y entra en tu vida. Entonces, ¿cómo salgo de cualquier crisis? Y sabes que esto ya es comprobado en una biblioteca científica de mi jefe. Cuando yo era docente, fui docente por 12 años de mi vida, me encontré un libro que dice 100 hábitos de las personas más felices del mundo. Y resulta que entre esos hábitos está: las personas más felices del mundo asisten a una congregación cristiana. Y ahí ponía las razones, decía, las personas cristianas, en un estudio que hizo Harvard, se descubrió que las personas que asisten a una iglesia cristiana semanalmente superan más rápido las pérdidas, solucionan más rápido los conflictos y se levantan más rápido de cualquier situación difícil. Eso lo dicen los libros. O sea, ya no es un tema de que, él porque es religioso tiene que defender su fe. Búsquenlo, googleenlo, que hoy es tan fácil eso. Entonces, si la ciencia ya lo está corroborando, yo le quiero animar. Confíe en Dios, número uno. Número dos, puede ser que todo esté perdido, pero eso no significa que haya terminado tu historia. A veces nosotros pensamos, se acabó mi historia, se acabó mi vida, se acabó. No, no, no. Todavía hay un capítulo por escribir. Y es aprender a mirar después. O sea, yo he pasado momentos de dolor, de oscuridad, de donde no sé qué va a pasar mañana, ¿me entiendes? Y eso es terrible. ¿Qué va a pasar mañana? ¿Qué irá a suceder mañana? Ahí está Dios, primeramente. Él es la fortaleza de mi vida, dijo David. David decía, en mi angustia clamé a Jehová y Él me oyó y me libró de todos mis temores. Clamo a Dios. Número dos, aprendo a creer que su palabra es verdad y me aferro a ella. Hay esperanza, chicos. La vida no termina con una ruptura. Hijos, la vida no termina con la separación de sus padres. Les está doliendo. Se sienten afectados. Hay miedo. En la mente de un niño hay miedo. Porque él siente que su protector, su héroe, que era su papá, de pronto ya no está. Y si alguno de ellos me está escuchando hoy, quiero decirte, todo va a estar bien. No temas. Ese matrimonio que se rompió, esa pareja que no sabe cómo enfrentar la vida porque ni siquiera tiene un trabajo, porque ni siquiera sabe cómo va a dar de comer a sus hijos. Quiero que sepas, David dijo en la palabra de Dios: joven fui y envejecido y no he visto justo desamparado ni su descendencia que mendigue pan. Hay esperanza. Así que ese es mi mensaje principal, queridos. Hay esperanza. No vamos a rendirnos, no vamos a tirar la toalla, como decimos. Hay que seguir peleando. Y ese es mi consejo principal, ¿no?
11: Le pregunto, ahora con tanta información que tenemos, que antes no la teníamos, ¿no? En las redes sociales, en el TikTok. Y vemos, ¿qué le puedo decir? Tantos mensajes que a veces uno dice, ay, ¿por qué él sí es exitoso? ¿Por qué a él sí le va bien y por qué no yo? Y yo creo que de ahí radica también mucha depresión que las nuevas generaciones están como ligadas a esa realidad que no la es. ¿Qué le podemos decir a estos chicos, a estos jóvenes que ven este mundo de fantasía, de lujos, de viajes, de comida, pero no se enfocan en lo que es la vida real? ¿Qué le podría decir usted?
12: Bueno, yo creo que hay un tema muy importante. Hay que entender dos cosas. La primera, las redes sociales son para entretenimiento. ¿Ok? Es aprender a mirar las redes sociales no como una guía total de mi vida, como un entretenimiento. Miren, tú sabes que a mí me encanta mucho el deporte, ¿no es cierto?
9: Sí.
12: Hago deporte todos los días casi. O sea, hoy no fui al gimnasio porque estoy aquí. Pero luego de aquí salgo y me voy al gimnasio. Uh-huh. El día miércoles en la noche jugué fútbol. Y el domingo en la noche también. Uh-huh. Y estoy haciendo deporte todo el tiempo, ¿no? Pero en el tema de la alimentación, un día me puse a investigar. ¿Cuál es la mejor forma de alimentarme en TikTok? Oye, me salieron...
11: Millón cosas.
12: Come carne, otro. No comas carne. Come carbohidratos. No, el carbohidrato te va a matar. Come frutas, te dice el médico nutricionista. El otro dice, no, la fruta tiene glucosa. No, no. Oye, tú terminas diciendo... Como dicen, como saben decir los videos, Dios mío, sálvame.
10: Sí. Claro, se satura de tanta información.
12: Claro, entonces, ¿qué hago yo? Nah, ninguno sabe. Voy a elegir yo, ¿sí? Obviamente,

0: encontrar un sinnúmero de información. Mi consejo es, mira las redes sociales como un entretenimiento, pero no como una guía de vida, ¿me entiendes? Hay gente que dice, pastor, yo oré a Dios y abrí el TikTok y justo me salió. ¿Me entiendes? O sea, mira, no miremos las redes sociales como el punto. Dice, no, aquí Dios me va a hablar en TikTok y yo voy a ver. No te vas a confundir más, ¿sí? Entonces, no mires las redes sociales desde ese punto de vista, ¿ok? Aprendamos a mirar como información, como entretenimiento y toda la onda. Número dos, una de las cosas que nos afectan demasiado es el compararnos.
1: El compararse, así es.
0: ¡Qué barbaridad!
1: Y ahí es cuando yo le pregunto, porque a mí me decían como que, ¿por qué ella sí y yo no? Uh-huh. Se me está yendo el tren. ¿Por qué ella sí ya tiene hijos? ¿Por qué yo no? ¿Por qué ella sí ya está casada? ¿Por qué yo no? ¿Por qué ella sí le va bien en el trabajo? ¿Por qué yo no? Ese es un constante comparativo que encontramos y también recae en el por qué la vida hoy pesa más, porque nos comparamos.
0: Exacto. Yo creo que ese es uno de los errores más grandes que existen en la Tierra. Les voy a contar un secreto que quede aquí entre nos.
2: Que ya no sea secreto.
0: Sí. Entre nos, la audiencia y nosotros, entre nos. Y los que se van a enterar después en las redes sociales, ¿no? Yo tenía un complejo. Y ese complejo que yo tenía era mi estatura. No era el cabello, Andrés. Perdón, José Adrián. No era el cabello, porque yo tenía demasiado cabello, bro. No sé qué pasó. Pero yo en mi juventud, brother, una melena así, de esas ochenteras, noventeras, ¿no? Okay. Así una melena, una patilla hasta acá me la dejaba. Y bueno, una onda así súper que chévere. Pero mi complejo era la estatura. ¿Qué onda, güey? Me sentía pequeño. O sea, de verdad. Y me acomplejaba con eso, ¿me entiendes? Y yo trataba de, cada vez que me iba a comprar zapatos, trataba de conseguir los que tuvieran más
1: plantilla,
0: más taco. Sí. Y mira, no sé si ustedes se acuerdan, pero hubo una temporada en que salió, no sé si alguien de ustedes son de otra época, pero han de haber visto por ahí el ay, se me fue el nombre, Dios mío. Ay, se me acaba de ir. Pero era una novela colombiana de un tipo que usaba botas.
1: Ya, yeah, ok.
0: Botas pirulín, de eso, pirulín, exacto. Usaba botas de vaquero. Y salieron a la moda esas botas. ¿Y tú qué crees?
1: Se las compró.
0: ¿Sabes por qué?
1: Porque
0: tenía un taco como de 3 centímetros. Yo dije, con eso ya llego a 1.70. 1.71 llegaba, brother. Y literal. Entonces, oye, ¿sabes cuál era la onda? Que yo andaba con botas todos los días, pues, ¿no? Hasta que comencé a sentir un dolor en mis canillas. O sea, literalmente. ¿Por qué? Por mi complejo. O sea, es que, ¿me entiendes? Hasta que escuché una frase que dice, los perfumes caros vienen en estuches pequeños. Y aunque yo no soy de estatura pequeña, en el ranking latinoamericano estoy en el medio. Mi estatura es de 1.66, 67. Entonces, califico para irme al ejército. Califico, ¿me entiendes? Está en ese rango. Sin embargo, me acomplejaba hasta que entendí que como fui creado, como fui diseñado, estoy hecho perfectamente para cumplir un plan de Dios. ¿Me entiendes? Y cada uno de nosotros tiene que aceptarse como es, porque como eres, vas a triunfar. Otro complejo que yo tenía era el tema de los ojos. Mis lentes son súper altos, o sea, gracias a la tecnología y a la moda se ven súper chéveres. Pero mi medida es menos 7 en el uno y menos 6.50 en el otro. Es una cosa que si no tuviéramos esta tecnología seguramente estuvieras viendo un vidrio grueso. Y me acomplejaba, brother, hasta que entendí. Yo decía, yo así medio ciego volaba en una bicicleta o en una moto, en un carro, brother. Ahora imagínate con viendo bien. O sea, me hubiera matado tal vez. Hay cosas que vienen a nuestra vida que son justamente necesarias para cumplir el propósito que Dios tiene para ti. Entonces, no te compares, cree más en ti y aprendamos a ser felices como somos.
2: Qué maravilloso mensaje con el pastor Edwin aquí en la cabina principal de Flama 104.5. Vamos a irnos a una pequeña pausa y al regreso estaremos conversando con él porque está súper interesante el día de hoy esta charla motivadora. Súbale el volumen.
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0: 10:50 y seguimos aquí al aire con nuestro súper invitado del día de hoy, que nos tiene, además de pensando, también reflexionando y tratando de recobrar toda esta fe que a veces creemos que hemos perdido o que hemos olvidado en muchas ocasiones.
1: Así es, mi querida Cris, realmente contar con la presencia de nuestro invitado el día de hoy es muy nutritiva, como yo siempre digo. Mi querida Gaby, usted tiene una pregunta para él.
2: Sí, bueno, aquí estábamos más o menos leyendo las interrogantes que tienen nuestros seguidores. Y una que me pareció muy buena es: ¿cómo se sigue creyendo en un Dios bueno cuando lo que estamos viviendo se siente profundamente injusto?
3: Una excelente pregunta, Gaby. Muchísimas gracias por hacerla. Creo que en este tiempo se necesita escuchar una respuesta al respecto. Y quiero empezar con algo de pronto un poquito gracioso, con el afán de hacer la respuesta un poquito más dinámica. No sé si ustedes en algún momento vieron algún episodio del Chapulín Colorado, alguna onda así, ¿no?
1: Sí.
3: Yo vi un episodio en el que el Chapulín Colorado junto con otros más que estaban en guerra, no sé qué onda, pero fueron abandonados en el desierto, o sea, en pleno desierto. Estaban en una casa vieja, abandonada, tirados allí, y ellos tenían una sola cantimplora de agua, ¿ok? Y se peleaban por esa agua. Y era, no podían ellos tomar más de un sorbo, ¿ok? Y el uno se quería dormir, pero no se dormía porque el otro se iba a tomar el agua, ¿me entiendes? O sea, cuidaban tanto esa agua hasta que llegó un punto en que se quedaron sin agua. Y ya comenzaron a alucinar, que son las primeras señales, ¿no? De la falta de agua. Entonces comenzaron a alucinar y todo, y ambos estaban muriendo de sed. En una de esas, el Chapulín estira los brazos así, y en el momento que estira los brazos para atrás, se topa con una llave de agua en la pared. Pero obviamente toda oxidada, o sea, simplemente él se topó. Y cuando él se topa y regresa a ver esa llave, decide abrirla. Y en el momento que abre, chicos, un flujo de agua impresionante. Ellos estaban muriendo de sed y el agua estaba ahí al lado. Yo creo que la vida, desde el punto en que nacemos, no es fácil. Yo creo que a todos nos toca y nos ha tocado cruzar situaciones difíciles. Chicos, yo recuerdo mi niñez, José Adrián, y chicos, aquí yo crecí en una parroquia llamada El Altar, yo siempre digo cerquita del cielo. Muy linda, muy hermosa. Pero yo recuerdo que cuando llegaba la época de Navidad, nosotros esperábamos los camiones del ejército que solían llegar para regalar caramelos. Y cuando nosotros veíamos un camión, corríamos. Y a veces no era, solo pasaba. Y nos regresábamos con nuestra carita triste. Y veíamos otro camión del ejército y corríamos. Hasta que en una de tantas sí era el camión. Y llegaban y abrían y lanzaban fundas de caramelos. Nosotros éramos tan felices. En algún momento, o sea, solo como para parafrasear que en algún momento todos pasamos situaciones muy difíciles. ¿Y cómo miramos al mundo de una manera injusta? Cuando otros están viviendo una situación mucho mejor que la que yo estoy viviendo. Y comenzamos a ver, pero es injusto, número uno. Número dos, cuando yo trabajo tanto y lo que gano no me alcanza, y otros no trabajan tanto y les alcanza y les sobra. Cuando abro las redes sociales y me doy cuenta al vecino de la esquina que era, no era ni buen vecino, pero está en la playa o está en el Decameron disfrutando de las vacaciones. ¡Wow! Y tú dices, ¿y yo pa' cuándo? ¿Me entiendes? Y al final llegamos a ese oscuro camino en el que todos debemos de salir. Pensar que vivimos en un mundo injusto. ¿Y cómo creer en un Dios justo cuando todo a mi alrededor es injusto? Es como el Chapulín Colorado. Voy a decirte una cosa. Dios es fuente de vida, dice la Biblia. Es más, Dios le dijo al pueblo de Israel, ustedes me dejaron a mí fuente de agua viva. Y se fueron tras cisternas rotas que no retienen nada. Entonces, Dios es fuente de agua viva. Pero ¿quién va a beber de él? Todo el que se acerque. El Chapulín se estaba muriendo de sed, pero no había abierto la llave. ¿Cómo creer en un Dios aún en medio de un mundo injusto? Es cuando tú te acercas a él. El problema es que le hemos echado la culpa a Dios de todo. Dios tiene la culpa de esto, Dios tiene la culpa. Y Dios no tiene la culpa de nada. Él es una fuente de vida. Ahora, la pregunta es, ¿te has acercado a Dios? Porque solo lo hemos juzgado. ¿Te has acercado realmente? ¿Le has buscado realmente? Hay una etapa en tu vida y dices, no, yo sí busqué a Dios y nunca recibí una respuesta. Yo estoy seguro que no existe una persona que haya decidido buscarle a Dios voluntariamente y no haya obtenido una respuesta. Entonces, me acerco a Dios. Dice la Biblia que todo el que se acerca a Él crea que le hay y que Él es galardonador de los que le buscan. Ahora, lo que no debemos confundir es que el hecho de que crea en Dios o tenga a Dios en mi vida no quiere decir que todas las cosas van a salir de la manera perfecta. Que las vacaciones ya vienen, ya hice una oración, ya mañana me tiene que llegar el cheque. No, señores. Quiere decir que todo tiene su tiempo en la vida. Tal vez hoy no es tu tiempo de vacacionar. Tal vez hoy es un tiempo de sufrir. Ay, pastor, o sea que el sufrimiento... Sí, el sufrimiento es parte de la vida. Jesús sufrió, pues. Jesús es el Hijo de Dios, ¿no es cierto? ¿Él sufrió o no sufrió? Sí. Claro. Tuvo hambre. ¿Por qué tuvo hambre? Porque no había comido. ¿Y por qué no había comido? Porque tenía que atender a tanta gente. Eran multitudes que le seguían. Tuvo sueño. ¿Ustedes se acuerdan la historia bíblica? En plena tormenta, Jesús estaba dormido y los discípulos estaban asustados sin saber qué hacer. Pero Jesús, ¿qué estaba? Dormido. ¿Por qué estaba dormido? No se preocupaba por sus discípulos. Estaba dormido porque estaba cansado. También sintió cansancio. ¿Pero qué hicieron los discípulos cuando ya no supieron qué hacer? Y ese es el secreto del cambio en la vida. ¿Qué hicieron ellos? Clamaron a Jesús y lo despertaron. Jesús, perecemos. Y él se levantó, reprendió el viento, reprendió el mar y hubo bonanza. ¿Qué tiene que hacer el ser humano hoy? Acuda a Dios. Clámale, búscale y confía en que tu tiempo va a llegar. José es otro ejemplo. Sufrió tanto en su vida. Creció en una familia disfuncional. Sus hermanos lo vendieron, lo atacaron, y etcétera, etcétera, etcétera, etcétera, etcétera. Tanto sufrimiento como 10 años. Hasta que de la cárcel ascendió al palacio y se convirtió en el hombre más importante de la nación. Solo Faraón era superior a él. El sufrimiento es parte de nuestra vida, pero no garantiza nuestro destino. Garantiza una etapa, pero que luego va a pasar, y el destino lo garantiza Dios.
2: Y bueno, usted hablaba de algo muy importante, y es que también creo que eso es un reflejo de la fe que uno tiene. Entonces yo quería preguntarle, ¿cómo desde un lado, como que siendo tercera persona, cómo uno puede acompañar a alguien que siente que ha perdido la fe? Porque cuando uno mismo dice como que no tengo fe, uno ya se siente desolado, siente que todo se perdió. Pero muchas veces recurre a alguien más como para que sea de pronto su refugio, y la otra persona no sabe qué hacer, no sabe cómo llegar, no sabe cómo acompañar. ¿Usted qué consejo daría?
3: Qué linda pregunta, Cris. Y la respuesta es sencilla. Una pregunta tan profunda como una respuesta sencilla. ¿Sabes cuál es el problema del ser humano? Y has de haber escuchado gente que dice, pero yo le quise ayudar, pero salió más bravo. Yo le quise ayudar y me mandó botando. Entonces que vea cómo soluciona. Ese es el problema. Es cómo le quisimos ayudar. Pero es que tú tienes que hacer esto. Pero es que cómo te vas a echar a morir por un hombre. Pero es que cómo te vas a echar a morir por una mujer. Si no valía nada. No le estás ayudando. ¿Cómo acompañar a alguien que está pasando un cuadro difícil simplemente haciendo uso de esa palabra? Quedándote con ella. Dale un abrazo. Acompáñale. La gente muy religiosa comete un error muy grave. La gente cristiana comete un error muy grave. Y es que apenas llegan ellos, yo vine a decirte esta palabra hoy y tú tienes que creerla. Si tú has visto los rabacú, ¿me entiendes? Y comienza y no. Y si tú haces esto, tú vas a estar bien. Pero si no haces, no vas a estar. No, acompáñale. Dale un abrazo, quédate a su lado. Llegaste a visitarle, quédate ahí con esa persona. Conversa. Acompáñale. O sea, no trates de entender, no le des un consejo porque tú no has vivido eso, no sabes cómo se siente. Yo escuché una frase que me llamó mucho la atención que dice, no le des un consejo a alguien si no te lo
2: pide.
3: Pero quédate al lado, simplemente acompáñale. Dice, estoy deprimido, no quiero saber nada, está metido debajo de las colchas. Ok, si esa persona es tu familia o tienes la suficiente confianza, pues métete tú también debajo de las colchas. Bueno, me voy a quedar aquí contigo. Respira profundo y acompáñale. Mira, hay momentos en los que nosotros no necesitamos escuchar palabras. Necesitamos simplemente que alguien esté ahí al lado. Y eso basta. quédate al lado de alguien que está pasando una situación. Abrázale. Hazle saber que tú estás con él. Llévale un detalle y dile, mira, te traje esto. Una golosina, algo simple, un chocolate, algo sencillo, pero que seguramente va a marcar algo en su vida.
1: Realmente este tipo de entrevistas es cuando los locutores se quedan en total silencio y las preguntas sobran. Realmente ha sido increíble tenerlo acá en el programa, mi querido amigo Edwin. Esperamos que usted nos pueda acompañar en otra entrevista. Estamos llegando ya a la parte final por el tiempo de la otra, del otro programa que también ya está cerca. Queremos agradecerle infinitamente por esa buena motivación que nos ha dejado hoy, que nos ha invitado a reflexionar, acercarnos un poco más a Dios. ¿Cuál sería su mensaje final?
3: Gracias, querido José Adrián. Gracias, Gaby. Gracias, Chris. Gracias al DJ también. Que, oye, a mí me ha encantado como la atención que él nos ha puesto. ¿No? Es súper chévere. Me encanta, me encanta. No, agradecerles a ustedes por lo... José Adrián, tú sabes que siempre que quieran, chicos, yo voy a estar aquí en algún viernes que me decías que te gustaría que traiga la guitarra. Pues traigo la guitarra y cantamos algo. Cantamos a Dios y cantamos también canciones que tengan bonito contexto. A mí me encanta mucho canciones. Como de Sin Bandera, por ejemplo. Hay canciones muy bonitas. O sea, cuando ustedes quieran, pues aquí estaré. Mi mensaje general: tu historia de vida no ha terminado. Hay un nuevo capítulo por escribirse. Aun cuando sientas que todo está perdido, hay un capítulo nuevo por escribirse. Acabamos de pasar un mundial hace poco tiempo atrás. Ahora nos estamos preparando para una Copa América, pero hay lecciones muy importantes en esto. Y es que el partido no ha terminado aún después de los 90 minutos. Hay un alargue. Pues déjame decirte que aun cuando tú ves todo perdido, todavía el árbitro no ha dado por finalizado el partido. No te rindas. Cree en Dios. Cree en ti mismo también. Y acéptate tal cual eres. Valórate. Nadie te va a valorar si tú no te valoras. Este pechito vale. Cuesta, sabemos decir, ¿no? La belleza, en el gimnasio siempre usan esa frase, la belleza cuesta. Ok, pero hazlo valer frente a las personas. No te destruyas por alguien que no supo valorarte, que no está valorándote, que no todavía no ha descubierto quién eres. Así que ese es mi consejo para todos. Sean felices, sonrían, chicos. No se crean de las redes sociales. Disfrutar un polito de pingüino que vale riquísimo. 25 centavos. Es la experiencia más maravillosa que existe, brother. Yeah. Así que si no hay más que 25 centavos, sal al parque con un polito, lo vas a pasar súper bien. Disfruta de tus seres queridos. Me contabas que Chris hoy se despide del programa. Qué gusto, seguramente los chicos de hecho están impactados con todo lo que tú has hecho. Te deseo muchas bendiciones de mi parte, que Dios te cuide siempre donde quiera que vayas y que esa luz que ha puesto en ti brille cada día más.
2: Amén, gracias.
3: Gracias, José Adrián, sí. Gracias, Gaby, gracias, bro. Qué chévere programa, amigos. Un servidor más, siempre a la orden.
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0: 26 minutos, estamos en la parte final de la programación. Ha sido este un programa espectacular. Pero antes de eso, vamos a enviar saluditos a algunos de nuestros super oyentes que están activos y nos han acompañado desde el inicio. Ahí está mi gran amigo Josué Isaac López. Desde, ¿sí se acuerdan de él?
1: ¡Claro que sí!
0: Sí, él es nuestro súper amigo que ha estado súper conectado. Josué Isaac López, te enviamos un abrazo. Gracias por habernos acompañado. También tengo un súper saludo en la provincia de Los Ríos, en el recinto de Los Ángeles. Ahí está mi gran amigo Darwin Mera, en aluminio y vidrio, Brittany. Y también su bella esposa lo acompaña. Les cuento que él se les había dañado el equipo de sonido, pero él dijo, no, voy a tener que desarmarlo, voy a abrirlo, voy a arreglarlo porque yo tengo que escuchar Flama 104.5 y hoy ya me envió un video donde tiene su equipo sonando, sonando fuerte. Feliz viernes para mi gran amigo Darwin, que siempre trabaja con la mejor actitud.
1: También tenemos un audio, ¿no? Que nos enviaron, que nos envió uno de nuestros oyentes.
0: A ver,
1: que nos dicen que llegamos a todo el país.
0: Ya. A ver, vamos a escucharlo.
2: Hola, aquí escuchando de Atahualpa. Esa radio, qué bonita radio, Flama, qué bonito que habla. Y un saludo a la niña Cristina. Ahí te estamos esperando acá para matarle una gallina, aquí un hacerle un seco con un verde. La esperamos, niña Cristina. Saludos.
1: Oh, un gran saludo a la gente de Atahualpa y un abrazo fraterno. Gracias por escucharnos y por saber cómo empezar su mañana.
0: Espectacular ese audio, me dejó pero asombrado.
1: Ay.
0: Muchas gracias a toda la gente linda de Atahualpa por reportarse.
3: Y gallina, no pollo.
1: Ah, sí. Para que vea, gallina criolla.
0: La tratan como lo que es usted,
3: una
0: verdadera reina, sí.
3: 11 de la mañana con 28 minutos. Oye, yo no me quiero ir sin despedirnos de nuestra querida Cristi. Hoy día, que nos ven todos enérgicos, todos con buena energía, con positivismo, pero dentro, ahí en el corazoncito, estamos tristes porque Cristi, que nos ha acompañado durante todo este tiempo, bueno, nos dio la noticia que el día de hoy es el último día que nos va a acompañar. Esperamos, Cristi, que que cuando pueda tener la oportunidad de venir, la esperamos con las puertas abiertas. Estamos muy agradecidos por su valioso tiempo, por su compañía. No solamente se volvió una compañera de trabajo, sino también una amiga que detrás del micrófono nos matábamos de la risa, compartíamos, pero siempre las personas creo que como que cumplen un ciclo, ¿no? Y usted, yo creo que por algo pasó por aquí para hacernos todos amigos. Nos hemos encariñado muchísimo con usted y le deseamos la mejor de la suerte. Sabemos que le va a ir muy bien y que todos sus sueños se van a cumplir y el día de mañana la vamos a ver realizada una gran profesional, que es lo mínimo que usted tiene que ser, Chris, porque usted tiene un potencial gigante.
0: Así es, mi querida Cris, yo también me quedo con el corazón hecho pedacitos porque al inicio sí le voy a decir que yo decía, uy no, esa chica es como brava, esa chica como que no va a de pronto a soportar una broma, algún comentario de los comentarios desatados que yo suelo hacer siempre, pero con el paso del tiempo le fui agarrando mucho cariño. Voy a recordarla porque usted empezó acá cuando fue el mundial, fuimos al parque, vivimos tantas experiencias lindas y quiero que siga manteniendo esa misma energía, esa misma vibra. Usted es una mujer auténtica y que Dios siempre la bendiga, que le va a ir muy bien en todo lo que se proponga.
1: Amén, amén. Muchas gracias. Y bueno, usted que también nos está escuchando, sabe que mi paso por la radio ha sido un poco breve, pero sí he tratado de que tenga algún impacto y también, bueno, he aprendido demasiado, en realidad. Y como lo conté en un inicio cuando recién llegué a la radio, uno de mis sueños cuando era mucho más pequeña siempre fue locutar, porque a mí me fascina hablar. O sea, tal vez usted que me ve en el en vivo me ve un poco seria, o tal vez la primera impresión que pueden tener de mí es que soy seria, pero la verdad es que, o sea, si me dan cuerda me voy de largo. No paro de hablar y ya todos han sido aquí testigos de eso, que de pronto me pudieron haber como que estigmatizado desde un inicio, pero puede ser todo lo contrario. Me atrevo a decir que sí cambia como la perspectiva de la gente cuando ya me conocen. Y bueno, nada, agradecerles también a ustedes por haberme enseñado tanto, por haberme acompañado, por haberme tenido tanta paciencia, por haberme escuchado, también aguantado a veces días buenos, días malos. Y sí los voy a extrañar muchísimo, muchísimo.
0: La queremos mucho, mi querida Cris. Sin llorar, por favor, ¿ok?
1: No, sin llorar.
0: Muchísimas gracias también a usted por cada mensajito, por cada sugerencia. Nos volveremos a encontrar el día lunes cuando el reloj marque las 9 en punto de la mañana. Que pasen un fantástico fin de semana. Les decimos a todos...
3: ¡Chao!

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1: 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En los próximos minutos les traeremos las noticias más importantes y significativas del día con Elizabeth Yetón Ordóñez. Comencemos.

Ya estamos aquí listos para iniciar con este espacio de noticias. A ustedes, amigos, una excelente mañana de viernes. Hoy estamos 25 de septiembre del 2026. Nosotros encantados de informarles mientras ustedes siguen también trabajando desde su oficina. En casa también hay muchísimo que hacer, así que a las amas de casa les enviamos un abrazo enorme, a nuestros amigos que mientras conducen van en nuestra sintonía, que tengan un bonito viernes. Mi nombre es Elizabeth Yetón y les voy a acompañar hasta las 13 horas. Recuerden, amigas y amigos, que nuestras líneas telefónicas están habilitadas, la línea de WhatsApp sobre todo, para que usted se comunique con nosotros y nos haga llegar sus denuncias ciudadanas, que son bien recibidas en este medio de comunicación, al 098-9016-812. También nos pueden seguir en redes sociales. Estamos Facebook, Instagram y TikTok como Radio Flama. Ahora mismo transmitimos en vivo este espacio de noticias para que usted se conecte con nosotros. Bueno, ¿cuál es la agenda de entrevistas que tendremos para esta jornada informativa? Pues estará con nosotros Ami Gende, quien es candidata a la prefectura, para conversar un poquito sobre los problemas de la ruralidad. También nos acompañará el licenciado Miguel Mena, con quien vamos a analizar un poco sobre el rol que cumplen los medios de comunicación frente a un proceso electoral. Es fundamental el trabajo que hacen los medios de comunicación tradicionales, porque a través de los mismos los ciudadanos pueden informarse bien de los perfiles, de quiénes son los candidatos, de sus propuestas, pero más allá de eso, o más bien cuando se pasa esa línea y se comienzan a tomar posturas parcializadas, vamos a analizar justamente qué tanto perjudica esto a la comunidad. Así que estaremos en diálogo con nuestros invitados. Si usted tiene inquietudes, quiere hacer algún aporte, ya lo sabe, nos llama a través de nuestra línea de WhatsApp o nos deja ahí un mensajito por un audio, como ustedes prefieran, pero con gusto nosotros también lo compartimos al aire. Su participación es importante. Les tendremos detalles también sobre los baches y las lluvias que están complicando la vía Las Mercedes. Recordemos que ahí se iniciaron trabajos, están en un proceso de contratación para intervenir de manera integral la vía Las Mercedes, que presenta realmente un deterioro de la calzada terrible, donde los transportistas, los moradores y los productores no aguantan más el estado de la vía. Y ahora, con la llegada del fenómeno del Niño, la situación es muy compleja. La rehabilitación de los 62 kilómetros todavía está esperando la firma del contrato definitivo.

0: para que se pueda trabajar en esta zona. Así que les vamos a dar más detalles de esta y otras noticias. Después de un breve corte comercial, regresamos de inmediato. Este es Flama Noticias, segunda emisión. Bienvenidos y bienvenidas. Volvemos.
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0: Son las 11 de la mañana con 46 minutos. Estamos de regreso con más noticias. Ya en nuestros estudios el licenciado Miguel Mena, con quien vamos a dialogar en breve. Mientras tanto, les contamos que los baches y las lluvias están complicando mucho la vía Las Mercedes. Esto es lo que han manifestado los moradores de ese sector, los productores, que se les complica sacar sus productos, y es justamente por el deterioro de la calzada que afecta a los transportistas, a los moradores y productores de esta zona. Estamos hablando de 62 kilómetros que están a la espera para que finalmente sean intervenidos de manera integral, pero claro, por la falta de la firma del contrato definitivo, los trabajos no han avanzado. Los huecos, el deterioro de la calzada y las lluvias mantienen complicados los recorridos por la vía Santo Domingo-Las Mercedes. Los transportistas, los moradores y productores aseguran que los trabajos provisionales no resisten las precipitaciones y piden que se concrete la rehabilitación anunciada para este corredor. Se dijo que en el mes de octubre ya estaban listos para avanzar, sin embargo todavía no está la firma, estamos por cerrar este mes de septiembre, la siguiente semana. Esperemos que puedan avanzar de forma acelerada. Entendemos que los procesos en el sector público son engorrosos, toman su tiempo, pero habría que ver los mecanismos para que definitivamente ya se puedan, en este caso, asignar los recursos, firmar los contratos, y lo que la gente quiere es que le arreglen la vía. Son años que han estado esperando y todavía tienen que esperar un poquito más. Ojalá no se tengan que extender más del mes de octubre, sino que ya empiecen con los trabajos que requieren los ciudadanos de este sector y todos los que ocupamos la vía Las Mercedes cuando se cierra especialmente la vía Loac Santo Domingo. Y con la llegada del fenómeno del Niño, no va a ser raro que de pronto pueda presentarse algún deslizamiento o cierre de la vía Loac. Imagínense ustedes en esas condiciones circular en la vía Las Mercedes. Es complicado. Ya está con nosotros el licenciado Miguel Mena, a quien agradecemos por acompañarnos. Qué gusto tenerlo acá en los estudios, licenciado. Bienvenido, buenos días.
1: Buen día, Elizabeth. El placer es para mí, el gusto es para mí estar en esta radio nuestra, muy querida, ¿sí? Como volver a casa. Así que estamos a su mandar.
0: Bueno, lo hemos invitado para un poco conversar sobre el rol que cumplen los medios de comunicación, los periodistas, frente a un proceso electoral. Estamos, de hecho, cerquita a las elecciones seccionales y quisiéramos, desde su experiencia, estimado Miguel, conocer su criterio frente a lo que finalmente antes se hacía como medios versus lo que hoy estamos viendo en diferentes espacios de noticias, incluso programas de entretenimiento. ¿Cuál es esa responsabilidad que tiene un medio de comunicación cuando se acerca una elección?
1: Bastante complejo el tema, habida cuenta de que las cosas van cambiando, no siempre para bien, a veces para mal. Los medios de comunicación antes eran un poco más recatados, digamos que un poco más respetuosos de la opinión ajena. El medio de comunicación no debe ser independiente, pero debe ser neutral. Ser independiente es una cosa, ser neutral es otra cosa. Dentro de un proceso electoral, en el medio de comunicación, quienes lo hacen deben tener muy presente de que la radio representa a la comunidad, y en la comunidad hay de todo: blancos, negros, chinos, mulatos, uh-huh, altos, pequeños, gordos, flacos, de todo hay en la comunidad. Entonces uno trabaja para esa comunidad diversa. Unos son de la línea A, otros de la línea B, otros de la línea C. No podemos estar con todos a la vez, por eso nos impone la obligación de respetar a todos.
0: Así es.
1: Porque cada quien tiene su opinión. Por manera que, harto complejo, eso no se entiende ahora. Observamos en redes sociales, particularmente en estos medios digitales, que se los utiliza como trampolín para. Exacto. Y eso, desde mi punto de vista, es negativo. No debe ser así.
0: ¿Cuántos años de experiencia en el periodismo, Miguel?
1: Híjole.
0: Ya perdió la cuenta.
1: Eso hay que investigarlo con Carbono 14. No, yo me integré a la radio cuando era estudiante del colegio. Uh-huh. Creo que estaba en quinto o sexto año de colegio, me integré a la radio. Siempre me gustó la radio. Y cuando me gradué de bachiller, o sea, cuando estaba estudiando, no podía porque nuestra jornada era matutina y vespertina. Uh-huh. Entonces el gerente de la radio, el propietario de la radio, Daniel Álvarez Tenorio, me dijo: ¿cuál es su espacio libre? Digo: yo estoy libre en la noche. y entonces me
0: le abrió un espacio.
1: Me abrió el espacio de 7 a 12 de la noche. Uh-huh. Y al día siguiente tenía que estar a las 7 en el colegio. O sea, bastante a la carrera en mi vida, ¿no?
0: Es.
1: Entonces, cuando me gradué de bachiller, yo ya tenía bastante práctica. Daniel dijo, bueno, jovencito, eso fue como día viernes, a partir del lunes usted se hace cargo del noticiero.
0: Uh-huh.
1: ¿Sí? Todavía eso, un mocoso.
0: Eso estamos hablando de en qué año.
1: 1970. Me gradué el 17 de marzo de 1970.
0: Estamos hablando de más de 25 años en el periodismo.
1: Multiplíquelo por dos.
0: Por dos.
1: Hace 56 años exactamente.
0: Exactamente. Ahora, y ese... Ese estar en la radio y a la vez también ser oyente, con lo que vemos ahora, ¿qué tanto ha cambiado? Es decir, porque procesos de elecciones los hemos tenido siempre, pero ¿qué tanto le ha ayudado en su momento a usted, en su juventud, el escuchar, en este caso, conocer quiénes son los candidatos, las propuestas? ¿Qué tanto ha cambiado ese rol de los medios de comunicación, como usted decía, de ser imparciales, de respetar la opinión, y en eso entra el tema de la democracia, ¿no? Todos pensamos distinto, pero hay que respetar. ¿Qué tanto ha cambiado eso desde ese entonces hasta acá? Dentro de toda su trayectoria.
1: Yo creo que el cambio es más allá de un 30%, 40% o más tal vez. Hoy se irrespeta con mucha facilidad estos espacios que se abren en que ha facilitado el internet. Uh-huh. Estas redes sociales facilitan la agresión, cosa que anteriormente eso no se veía. Y si se veía, había la acción legal, yo tenía que responder.
0: Claro, porque no se podía difamar así.
1: No.
0: Por eso le preguntaba la diferencia de antes con ahora. Porque no solamente las plataformas digitales, lamentablemente, ya se utilizan los micrófonos en los medios de comunicación tradicionales, con mucha trayectoria, con mucho respeto y credibilidad, ya se está empezando justamente a utilizar, este tipo de argumentos que no necesariamente van en la línea de la realidad, sino en la línea del ataque. Entonces, ¿qué tanto daño le hace eso a la sociedad que un medio de comunicación no pueda responder frente a esa responsabilidad social que tiene?
1: Sabe que el daño es no solamente a la comunidad, sino también a la democracia. Yo hablo con, siempre digo y lo ratifico ahora, cuando me refiero a la democracia, digo, esta democracia reencauchada que vivimos ahora, que es parche, remiendo por aquí, reforma por acá, eso, supuestamente para respetar la democracia, no es así. En la práctica resulta lo contrario. Imagínese usted que ahora hay una ley para los blancos, una ley para los negros, otra ley para los indios, ley para las mujeres, ley para los hombres, ley para los jóvenes. ¿Y dónde queda la comunidad? Pregunto yo.
0: Uh-huh.
1: Entonces, cuando se dan este tipo de cosas, yo creo que el que sufre es la democracia, porque la vamos degradando lamentablemente, y eso me duele porque mi vida yo la he consagrado a la defensa de la democracia. He pagado la factura, me ha tocado carcelazos, incluso recuerdo en mi juventud. Ah, no, qué brutal era mi juventud. 7 veces preso, 8 juicios políticos.
0: Wow. Por decir la verdad.
1: Por sostener los intereses comunitarios. En la dictadura, particularmente en la dictadura, me tocó pasar las de San Quintín. Yo recuerdo, uh-huh, una Navidad me tocó estar en la cárcel, uh-huh, porque nosotros estábamos en una convención en Guayaquil y se produjo los muertos de Astra, uh-huh, y sacamos un manifiesto condenando el accionar de la dictadura y la incapacidad para gobernar en buenos términos. Entonces utilizaron la violencia y la fuerza y hubieron muertos en el ingenio Astra, ¿no? Entonces sacamos un manifiesto y, ¿de acuerdo? El 20 de diciembre, yendo a mi trabajo, ya me estaban esperando en ese tiempo los agentes de seguridad política, uh-huh, y me abordaron. Usted, fulano tal, sí, señor, está detenido por orden superior. ¿Y por qué? ¿Qué mal he hecho? Eso lo informarán. De ahí, de Esmeralda a Quito directamente.
0: Uh-huh.
1: Entonces, era Navidad. Mi hija mayor, Marta Lucía, ya estaba nacida, tendría creo que unos 4 meses, y eso sí me pegó hondo. Porque imagínense. mimado, mi hija mimadita, uh-huh. y yo incomunicado, privado totalmente, no solamente privado de la libertad, incomunicado totalmente. Uh-huh. Me sacaron a declarar a las 11 de la noche hasta las 3 de la mañana, me regresaron y ahí fue la orden superior, era sáquelo de la celda y póngalo en el calabozo.
0: Wow.
1: ¿Por qué? Porque yo no me retracté, nunca me retracté de lo que dije. Uh-huh. Sí, no, yo les dije, es verdad, nosotros sacamos ese manifiesto para combatir la incapacidad de la dictadura, porque están preparados para otro tipo de cosas, no para gobernar un uh-huh. país tan complejo como el nuestro.
0: Claro.
1: Entonces, claro, les adió la verdad y al calabozo directamente.
0: ¿Y eso se repite actualmente?
1: No, ya no. Primero, ya no hay oficina de seguridad política. Hoy, vea lo que hacen los políticos. Es una chanfaina. Hoy no hay ideología política. Hoy están en un partido, en la siguiente elección en otro, en la siguiente, subsiguiente elección en otro partido político. Andan de turistas en los partidos políticos. Entonces, eso no hay principios.
0: ¿Se ha denigrado?
1: Totalmente se ha denigrado.
0: Y por eso es que quizás los ciudadanos también no quieren saber de política, no quieren hablar de política y mucho menos de políticos.
1: Particularmente la juventud. Yo percibo, hay gente joven que está participando y lo aplaudo y veo bien eso, pero la mayoría de la gente joven dice no quiere saber de política, nada. Le hablan de política, no me hable de eso, político eso.
0: Como una mala palabra.
1: Porque los políticos han hecho de la política una mala palabra, especialmente para el segmento joven de la uh-huh. población.
0: Sí, lamentablemente cuánto ha cambiado, ¿no? Pero eso se debe a... con responsabilidad, obviamente, de las mismas organizaciones políticas, claro, que son las que permiten, claro, ¿no? Claro. Pero también cierta parte tienen las organizaciones políticas responsabilidad porque no forman a sus nuevos líderes.
1: Eso te ha tocado un tema que es sumamente interesante. En la reforma, en el plan de retorno a la democracia popular para salir de la dictadura militar, se establecieron comisiones, una de ellas para elaborar reformas a la Constitución del 46, otra para preparar un nuevo texto constitucional y otra comisión para preparar la Ley de Elecciones y Partidos Políticos. Uh-huh. En esa Ley de Elecciones y Partidos Políticos se asignaron recursos, dos rubros, que era la reposición del gasto electoral, uno, y otro, el fondo partidario permanente, y todavía se lo mantiene, uh-huh. se le viene dando a los partidos y organizaciones políticas para que se organicen internamente y para que formen nuevos cuadros para la participación política. Con eso evitaríamos las vacas sagradas, los caudillos, primero yo, después yo, eternamente yo, siempre yo.
0: Siempre
1: no,
0: yo.
1: Entonces, la idea era, yo considero que fue buena la intención, darles recursos para que capaciten a la gente y formen nuevos cuadros, nuevos líderes.
0: La intención era buena, pero no se hizo para lo que finalmente se destinaron esos recursos.
1: Con la alcahuetería de esto que algunos llaman Contraloría, pero yo llamo Alcahuetería General del Estado, que nunca ha fiscalizado a las organizaciones políticas, que reciben del erario nacional.
0: ¿Qué hacen con esos recursos?
1: ¿Qué han hecho con esos recursos? Uh-huh. ¿No? Otra, y con la alcahuetería de, en aquel entonces, el Tribunal Supremo Electoral, hoy el Consejo Nacional Electoral, que no obligan a las organizaciones políticas a cumplir con la ley, pues. La obligación primigenia es del ente rector de, uh-huh. de la democracia, y se llaman así, garante de la democracia. No garantizan nada. Usted, partido político, a ver, ¿qué ha hecho con cuánto se le entregó en la última? Tanto. A ver, ¿qué ha hecho con eso?
0: Con respaldos,
1: que aquí facturas, lo puse y no lo encuentro, plan. Por aquí para allá, notifique a la Contraloría, intervenga.
0: ¿Qué estamos hablando de recursos
1: especial.
0: Públicos?
1: Son recursos públicos, suyos,
0: por
1: míos,
0: por
1: de Wellington, sí, de Sonia, de Luis. Uh-huh. Son dineros del pueblo, dineros que corresponden a nosotros. Nos sacan del erario nacional destinado para educación, eso. Universidad, etcétera, etcétera, etcétera, para darle a organizaciones políticas que no hacen nada con eso.
0: Y que lamentablemente también lo que hoy hemos visto, que de todos los lados se denuncia campaña anticipada frente a las elecciones seccionales y también esa pasividad del Consejo Nacional Electoral frente a aquello, ¿no? Entonces, tela de duda, claro, en cómo se trabaja internamente para controlar lo que le corresponde al Consejo Nacional Electoral. Ya estamos a pocos días nada más, ¿qué? 30, 35 días, todavía se acaba, estamos septiembre, octubre, y noviembre empiezan ya, como quiera, la campaña de manera oficial.
1: Virtualmente a 2 meses.
0: Exacto. Entonces,
1: a un mes y alguito para que empiece oficialmente la campaña. Exacto. Pero la campaña empezó hace un año, más de un año.
0: Y el CNE ya debería dar informes y decir, a ver, tales organizaciones políticas están haciendo campaña anticipada, porque lo que vemos ahí es un derroche de dinero total.
1: Público y notorio.
0: Así es. Entonces, frente a eso, lamentablemente, como usted decía, hay organismos de control, pero que no funcionan.
1: No cumplen.
0: No funcionan, no cumplen. Y súmele aquello también, esa poca responsabilidad de los medios de comunicación frente a trabajar de manera imparcial. Porque lo que vemos hoy, más allá de espacios de opinión, son espacios de ataque, donde el medio está parcializado como un candidato y resulta que el periodista más el candidato que respaldan versus el contrario, se hacen el periodista, el candidato contra el contrario.
1: Elizabeth, tenemos nuestro corazoncito, usted es partidario de algún candidato, Wellington igual, yo igual.
0: Pero eso no me da derecho a infundirlo en estos micrófonos.
1: Eso le iba a decir. Ese criterio mío no puedo volcarlo a través del micrófono para consumo de la colectividad. Esa es mi opinión. De hecho, la ley de elecciones establece como reservado el voto. O sea, un poco como que blinda el voto.
0: Claro,
1: ¿por qué tengo yo?
0: Como periodista, inducir
1: eso a la gente. Eso no se puede hacer. Eso no se debe hacer.
0: Pero eso lo estamos viendo. Tampoco hay sanciones.
1: Porque tampoco hay sanciones. Volvemos a lo mismo. Tampoco nadie controla.
0: Y lo malo es que se habla abiertamente y se denuncia cosas que a veces no se tienen ni pruebas. Y lamentablemente son tan sueltos en los micrófonos para atacar a X candidato, al que sea, y dicen cosas que realmente no tienen cómo comprobarlas. Pero eso sí, llega a la ciudadanía, al oyente, al que está escuchando, e influye. Es decir, esas mentiras comienzan a tomar peso. Entonces, se han alejado de lo que realmente, a lo que realmente debería responder un medio de comunicación.
1: Que respete la democracia.
0: Sí. Voy por un breve corte comercial y regreso para cerrar este espacio de entrevista junto al licenciado Miguel Mena.
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0: Mediodía con 7 minutos en diálogo con el licenciado Miguel Mena. Antes de irnos al corte, licenciado, habíamos dicho que regresábamos en este último bloque, pero me gustaría tener su apreciación sobre las redes sociales. Habíamos hablado de que los medios de comunicación han cambiado mucho en torno a cómo están manejando sus líneas editoriales, que lamentablemente no hay control y que por eso es que hoy se muestran algunos parcializados. Pero las redes sociales, ¿qué tanto ha venido a sumar o a restar el trabajo que hacen los medios?
1: Para empezar, yo debo decirle que personalmente, para mí sobre el 80% de lo que se dice en redes sociales es mentira. No les doy credibilidad.
0: Y eso es importante, mucho ojo, para que los ciudadanos sepan que no todo lo que encuentran en redes sociales es cierto.
1: Así es. El Internet es un medio, es una herramienta tecnológica al servicio de la colectividad que, bien utilizado, realmente es valiosísima. Pero así como hay gente que la utiliza muy bien, hay los otros que lo utilizan de la otra manera. Entonces, las redes sociales, ¿hace qué tiempo tomaron fuerza las redes sociales? ¿10, 15, 20 años? En ese tiempo, ¿qué ha hecho el Congreso Nacional, qué ha hecho la Asamblea Nacional para emitir una ley que regule el funcionamiento?
0: ¿Usted considera que se debe regular las redes sociales?
1: Lógico. Todo tiene... Vea, la Constitución manda, prohíbe o permite. El ciudadano, no, prohibido robar, prohibido matar. Hay prohibiciones, hay reglas que usted tiene que respetarlas para ser
0: considerado.
1: Y si
0: las incumple, sanciones.
1: Elemental, pues, Elizabeth. Si usted le dice zambacanuta a otro, vaya, pruébelo. Claro. Una demanda, me prueba, me hijo de P, demuéstreme que yo soy hijo de P. Y si no me demostró, a la cárcel. A la cárcel. Y pague las consecuencias. Así debe ser.
0: Estamos demorando mucho en controlar las redes sociales.
1: Sí. Y todavía no se oye nada, pues. Entonces, eso significa también la calidad de legisladores que tenemos. Así como aquí tenemos falencias en lo que yo he llamado siempre el Parlamento Edilicio, el Consejo Municipal, que es debería ser nuestra representación, ha perdido muchísimo. ¿Qué se pasan haciendo con el sueldo que les pagamos nosotros?
0: Cuando hay temas importantes que resolver, como este, el de las redes sociales. Porque allí, como usted bien decía, es verdad, hay información buena, real, pero también hay la mayoría, más del 70% de la información ahí es falsa. Uh-huh. Y también calumnias y todo lo que hemos visto.
1: Difamación.
0: Así es, y nadie lo controla. Ahora, para cerrar, en cuanto a los medios de comunicación, decíamos no hay control. Pero ¿dónde queda la responsabilidad del administrador y del dueño de comunicación de la línea editorial que se maneja en el mismo? Porque si es que estamos viendo que de pronto es el periodista, más no el medio, el que se está parcializando, uh-huh, debería haber una acción ahí para corregir.
1: Defienda la línea editorial del medio, y si alguien se sale de esos límites, uh-huh, llamarle la atención.
0: ¿Por qué?
1: Y si no acata,
0: gracias.
1: Gran negocio, resta el espacio.
0: Claro, porque sin duda eso también confunde a los ciudadanos que miran redes sociales, escuchan en medios, pero ahí hay de todo y no sabe discernir, bueno, qué mismo. qué mismo es, qué es lo real, cuando el ciudadano lo que necesita en tiempos de elecciones es mayor información del candidato, de sus propuestas y qué tan capacitado está verídica, para asumir, exactamente.
1: Información verídica, para asumir no un difamación, cargo. No calumnias.
0: Exactamente, y eso es lo que hemos escuchado, ¿no? Y lamentablemente, como usted decía, no hay control.
1: No hay control.
0: Entonces, Miguel, ¿qué mensaje les dejas a los ciudadanos en este momento que estamos ya a puertas de unas elecciones seccionales?
1: Déjeme decirle, yo he venido sosteniendo que en este caso el 29 de noviembre vamos a ir a las urnas y yo le digo a la gente algo que yo hago: no vote su voto, vaya a las urnas a elegir. Elegir implica un estudio previo de todos los candidatos. Aquí está la gama de candidatos A, B, C, D, D, ¿quién me representa a mí? A ver, el señor X me representa, a él le doy el voto porque capta mi atención y mi responsabilidad. Entonces yo le doy el voto a quien yo creo. Es decir, yo estoy ejerciendo mi derecho a elegir. Uh-huh. Yo no voy a las urnas a simplemente poner la raya donde caiga la raya y botar la papeleta.
0: Eso sería irresponsable.
1: Absolutamente. Más ahora con el estado de cosas que estamos viviendo, uh-huh, cuando tenemos un consejo municipal en el que no nos representa. Es una obligación del ciudadano, vea, un día cada 4 años le démosle poder a nuestro voto.
0: Exacto.
1: No hagamos que con nuestro voto contribuyamos a tener 15 peores que los 13. ¿Sí?
0: Sí, y eso debería llevarnos a la reflexión. Profunda. Si tenemos 15, que sean de calidad.
1: 15 de calidad.
0: 15 no peor que los anteriores.
1: A ver, yo le pregunto a usted hace 10 años atrás, deme dos nombres de los concejales de 10 años atrás. ¿No? ¿Por qué no se acuerda? Porque han sido una parranda de intrascendentes, pues. Porque no han trascendido en la colectividad.
0: Pasó un periodo
1: completo y se pasaron, ¿qué? Cobrando,
0: exacto,
1: sueldos.
0: Nada más.
1: Que en sin mala resultados. Hora, hoy los concejales... Ya no hay dignatarios, hay funcionarios. Ahora son empleados municipales con sueldo, con afiliación al seguro. Ya.
0: Nada más.
1: Nada más.
0: ¿Y los medios de comunicación?
1: Bien, gracias. Aquí no pasa nada. Esperando la pauta. Algunos, ¿no? Hay gente que sí se maneja bien.
0: Ok. Miguel, gracias, con eso me quedo. Y que los ciudadanos sean los que saquen sus conclusiones dentro de este análisis que hemos hecho con el licenciado Miguel Mena, periodista con más de 35 años de trayectoria. Para ser exactos, ¿cuántos, Miguel?
1: Híjole, ya le dije, del 70 para acá. 70, 30, 50 y 6.
0: 56 años.
1: Qué barbaridad. ¿Y cuándo pasaron que no me daba cuenta?
0: Rapidito. Gracias, Miguel, por habernos acompañado.
1: A usted por tener la gentileza de invitarme.
0: No, y por dejarnos justamente un mensaje que nos lleve a la reflexión como ciudadanos y también a quienes están al mando de los medios de comunicación. Voy por un breve corte comercial y regreso enseguida. No se vayan.
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0: Son las 12 del mediodía con 18 minutos, estamos de regreso y ya está con nosotros Ami Gende, ex asambleísta por la provincia de Santo Domingo de los Áchilas y ahora candidata a la prefectura. Vamos a dialogar con ella un poquito sobre los recorridos que ha hecho, los problemas que tienen en la zona rural, cuáles son las posibles soluciones que se pueden dar y lo más importante, qué le motivó a participar en esas elecciones seccionales, pero por la prefectura. Ami, buenas tardes, bienvenida.
21: Sara, ¿qué dijo? Muy buenas tardes y muy buenas tardes a toda la ciudadanía de Santo Domingo que nos está escuchando.
0: Cuéntenos un poquito, Ami, porque en su momento también había estado acá, pero nos dijo que estaba en duda, estaba mirando la posibilidad y finalmente decidió. ¿Qué le motivó a estar en la papeleta en estas elecciones seccionales?
21: Claro que sí, estuve en una anterior oportunidad conversando precisamente de este tema de las candidaturas y en ese momento no era para mí un momento adecuado, principalmente porque yo tengo muy en cuenta mi proyecto político como Ami Gende, siento que tiene ejes importantes que deben y tienen que ser respetados en el caso de que yo aceptara una candidatura. Entonces, lo que motivó a que aceptar en este caso este reto tan importante y con tanta responsabilidad fue primero que nada que con Diana Coloma nos sentamos y conversamos de este proyecto y ella, además de apoyarlo, le encantó y también contribuyó a la creación de este proyecto con ejes importantes y que sobre todo toma en cuenta principios que tengo como persona, como mujer, que es el tema de la naturaleza y de la nacionalidad sáchila. Entonces, teniendo en cuenta estos temas más importantes que para mí significan mucho, y sobre todo que se haya respetado en su totalidad y que se haya contribuido, incluso decir, sabes qué, este proyecto me encanta y podemos también hacer esto y esto. Yo creo que fue uno de los puntos importantes para poder tomar esta decisión.
0: Ok, muy bien, nos decía la naturaleza. ¿Qué otros problemas ha podido evidenciar en los recorridos que ha hecho en la ruralidad?
21: Claro, principalmente, bueno, siendo una mujer que nace y crece en la ruralidad, uno de los principales problemas que se puede evidenciar, no solamente por vivir ahí, sino también por conversar, por los recorridos que se ha hecho, ha sido el tema de la vialidad. Lamentablemente, en estos casi 19 años que tenemos como provincia, ha habido un avance de asfaltado al menos de 240 kilómetros, que significa un 8% en 19 años, teniendo en cuenta que muchas veces dicen es que no, la prefectura no tiene presupuesto, pero igual en todo este tiempo de la prefectura se ha manejado alrededor de 749 millones de dólares que no han sido utilizados en la vialidad, teniendo en cuenta que tenemos 3.000 kilómetros de vía rural, que solo se hayan hecho 240 kilómetros es algo realmente alarmante y preocupante. Y otro de los temas que hemos podido evidenciar dentro de estos recorridos ha sido el tema de la agricultura, de cómo se ha abandonado el campo y precisamente...
0: ¿Cuáles son las afectaciones en ese sentido, Ami? ¿Qué es lo que ha podido observar en lo que ya es la producción, en la agricultura, ¿cuáles son los problemas más urgentes que se tienen que atender ahí?
21: Los problemas son varios, dependiendo también del tipo de cultivo. Sabemos que el cacao, el plátano, la piña, son cultivos que a pesar de que algunos son de ciclo corto, no tienen el mismo tratamiento y tampoco las mismas enfermedades en este sentido. Entonces, dentro de la producción, lo que nos han sabido comentar los productores es que no sienten que se les esté pagando correctamente por sus productos. También está el tema de los intermediarios que les compran a ellos a precios muy bajos y luego los venden ellos más caros. Entonces, teniendo en cuenta que otro problema igual de la producción es la vialidad, entonces ha sido un tema bastante importante, y también el tema de que no se le ha dado aún el valor agregado a los productos para que el productor pueda tener esa retribución, porque si bien es cierto, está la producción, pero se le puede dar un valor agregado para que tenga una mayor ganancia, y sobre todo en este mismo sentido también se podría un poco limitar el tema de los intermediarios.
0: Claro, porque ese ha sido el problema más grande que han tenido los productores. Cuando se trata del verde, ¿no? Les compran sumamente barato y ya cuando sale a la ciudad, a los mercados, los precios son bastante elevados. Y el productor suele decir, no saco a veces ni siquiera para cubrir lo que invertí en la producción de verde, en la producción de cacao o en cualquier otra. Pero es importante entonces ir coordinando y regulando los precios para que los productores no sean afectados y finalmente después no terminen abandonando el campo, porque es lo que está pasando actualmente.
21: Sobre todo en los pequeños y medianos productores, creo que es importante, más allá del valor agregado, también tener unos espacios que estén destinados a los pequeños productores, más no a los intermediarios, para que puedan comercializar sus productos
0: en los mercados, por ejemplo. Es decir, que vengan directamente ellos a vender.
21: Que tengan este espacio para vender, que se hagan ferias agrícolas en las cuales ellos como productores puedan ir a vender sus productos. Además de ello, considero importante el tema de que se abran estos espacios, justamente porque ellos sienten que a través de estos espacios pueden darle el valor que realmente merecen, ser recompensados por los productos que están ofreciendo, por el trabajo que hay detrás. Creo que los campesinos son los que se levantan más temprano y se acuestan más tarde, y como lo he mencionado en múltiples ocasiones, si el campo no produce, la ciudad no come. Entonces nosotros creo que tenemos que enfocarnos directamente en ello, porque tenemos una tierra que tiene una fertilidad increíble, tenemos 29 mil hectáreas de cacao, 17 mil de plátano, 7 mil de piña. Entonces vamos avanzando, pero lamentablemente al no darle este valor agregado, el productor, que es el que está en primer orden, no tiene esa retribución. formación. Entonces, al darle este valor agregado también a través de capacitaciones, que no sean simplemente llego, te digo qué tienes que hacer y me voy, sino que sea un acompañamiento permanente al productor y también diversificado. Por ejemplo, si el productor quiere exportar, sabemos que en la Unión Europea desde 2027 va a regir la importación libre de deforestación. Uh-huh. En este sentido, no van a comprar las plantaciones que sean derivadas de deforestación. Entonces, poder capacitar al productor para que no necesite extender su tierra, sino darle el valor agregado a la que ya tiene, que produzca mejor en lo que ya tiene. Sabemos que el cacao ha sido por el momento una de nuestras plantaciones más fuertes. ¿Por qué no darle este valor agregado desde la producción? Es decir, desde la semilla, hacer un mejoramiento genético del cacao para que esté adaptado al clima de Santo Domingo y también para que pueda dar mejor resultado, sabiendo igualmente el interés del productor, porque sabemos que igual cuando se vende el cacao en baba, en seco, tienen precios diferentes, el proceso de secado es diferente cuando se lo comercializa para chocolate, para productos estéticos, etcétera. Entonces sería un acompañamiento permanente que va de la mano del productor, de los intereses del productor y que él reciba la retribución que es justa por el trabajo que está haciendo.
0: ¿Por qué cree que no se ha enfocado los esfuerzos hacia allá, que es tan importante? Fortalecer el campo, apoyar a los productores y, como usted decía, mirar espacios donde vengan directamente los productores a vender a la ciudad, en los mercados o en los espacios donde se habilite, para que les quede un mejor margen de ganancia y esa sea una motivación para seguir en el campo, porque lo que hoy vemos es total abandono y desmotivación. Si usted le pregunta a los jóvenes si quieren continuar con ese trabajo que han hecho sus padres en el campo, con cultivos, no quieren, quieren mejor salir a la ciudad, y en la ciudad la situación está más complicada todavía porque no hay empleo. Entonces, ¿por qué cree usted que no se ha enfocado en eso tan importante y vital para la ciudad, que es proteger el campo?
21: Creo que es porque muchas veces la sociedad y en este caso los gobiernos dan por sentado que el productor siempre va a estar ahí aceptando lo que le paguen por sus productos, cuando estamos viendo que esa no es la realidad. Los jóvenes cada vez abandonan más el campo precisamente por esta injusticia que hay alrededor del mismo, por este abandono que ha habido al productor, al agrícola, y creo que es necesario enfocarnos en aquello porque no solamente ayuda a desarrollar la economía de las personas del campo, sino también de la ciudad. Dinamiza economía en todos los sentidos, desde la persona que produce hasta la que le da el valor agregado, hasta la que exporta. Entonces tenemos una gran rama que no hemos sabido explotar adecuadamente. Tenemos una tierra que afortunadamente se da casi de todo, pero que lamentablemente ha sido abandonada por los gobiernos porque se tiene la premisa de que el productor siempre va a estar produciendo y que siempre le pueden pagar el valor que a ellos les nazca y que ni siquiera compensa las necesidades ni todo lo que se invierte en el proceso de producción, de cosecha, de incluso llevarlo por las vías que están en mal estado. Uh-huh. Y como sabemos se gasta más energía, combustible, etcétera. Entonces creo que más que nada esta premisa de que dan por sentado que el productor siempre va a estar ahí es lo que ha hecho que haya este abandono.
0: Muy bien, voy por un breve corte comercial y regresamos justamente con la última parte de la entrevista junto a Ami Gende, candidata a la prefectura, porque lo que decía Ami es cierto, hay que apoyar el campo, la producción, pero ¿cómo están las vías? Ese es otro malestar que tenemos, y no se diga acá en la vía Las Mercedes, allí los productores no aguantan más porque, por ejemplo, el gobierno ha dicho vamos a invertir, estamos en un proceso de un contrato para que finalmente se pueda ya adjudicar la obra, pero hasta el momento siguen pendiente el tema de la firma, y eso que ha hecho que los baches y los huecos en este sector, en la vía de Las Mercedes, cada vez sean más grandes y los productores tengan problemas para sacar sus productos. En otras zonas de la ruralidad de Santo Domingo tienen inconvenientes con la inseguridad, porque claro, como van despacio por los baches, también les roban, los vehículos se dañan, entre otros problemas que hay. Y para al volver, estimada Ami, también para que nos diga qué soluciones podemos dar al tema de las vías. Se necesitan recursos económicos, la prefectura los tiene, no los tiene, y cuáles serían las vías más urgentes de intervenir en la ruralidad. Volvemos.
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0: Son las 12 del mediodía con 33 minutos en diálogo con Ami Gende, quien es candidata a la prefectura por el Partido Social Cristiano. Ami, ¿cuáles serían las vías urgentes que se necesitaría intervenir en caso que usted llegue a la prefectura de lo que ha logrado mirar en la zona rural?
1: Claro que sí, dentro de lo que es la vialidad se ha tenido un proyecto bastante importante que consiste en unir los caminos del campo. Con esto me refiero a hacer conexiones inteligentes en la vía rural, como por ejemplo tenemos Julio Moreno, que sale a Sogues, conecta con la Reforma, que pasa por las Cascadas Polanco, tiene su salida al Esfuerzo, Santa María del Toachi. Conectar este anillo vial rural para que los productores puedan tener, cada recinto, cada parroquia pueda tener su salida a la vía principal y que pueda transportar sus productos. En este sentido, lo que se enfocaría es en esto, en una conectividad vial inteligente, uh-huh, que conecte no solamente recintos con vías principales, sino también parroquias, entre parroquias y a su vez con vías principales. Y para lograr aquello, muchas veces se ha dicho que sí, la prefectura dice no tenemos presupuesto, pero ya lo hemos dicho, ha manejado alrededor de 749 millones en estos casi 19 años, y lo que la forma en la que se podría efectivizar este presupuesto es a través de la estandarización del precio de la vía a $200,000 el kilómetro de asfalto, que es posible. Hemos visto estos ejemplos en otras prefecturas y que ha funcionado muy bien y que sobre todo ha ayudado a que esta vialidad llegue a más kilómetros y se efectivice el manejo del presupuesto.
0: Sin sobreprecio, sobre todo.
1: Así
0: mismo. Porque ahí se nos va la plata.
1: Y también tenemos otras vías, como lo son los créditos a los que puede acceder la prefectura, y también a través de cooperación internacional.
0: ¿Qué sectores serían los que priorizaría?
1: Las vías rurales, en este sentido, lo que es Julio Moreno conectando con Azogues, aquí hay alrededor de 8 kilómetros de Azogues, nos vamos hasta la Reforma, que pasa por las Cascadas Polanco, el Esfuerzo, Santa María del Toachi, es un recorrido de alrededor 20 kilómetros, y asimismo tenemos un ejemplo en plan piloto que conecta con San Jacinto del Búa, es alrededor de 9.5 kilómetros. Entonces se intervendría en estas vías que no solamente son un conecte importante y estratégico, sino que también nos ayuda a que podamos tener una mejor vialidad a estas vías que lamentablemente no han sido atendidas en todos estos años que hemos pasado por estos periodos.
0: Perfecto. Ami, para cerrar, ¿cómo está trabajando el equipo? Usted está como candidata a la prefectura, ¿quién a la alcaldía? Y a la viceprefectura, ¿quién le acompaña a usted?
1: Claro que sí, el equipo está formado por personas muy profesionales y sobre todo que tenemos esta visión de un Santo Domingo más provincia, más ciudad, que piense sobre todo en las necesidades del pueblo. Está conformado la alcaldía con la abogada Diana Coloma, el viceprefecto, también Luis Alvarado, una persona muy profesional, muy preparado. Tenemos un equipo de concejales también que está dándolo todo. Tenemos a Itati Cárdenas, Alejandra Lombeida, Camilo Torres, Ramiro Gallo, que son personas profesionales y que sobre todo tenemos esta idea de potenciar a Santo Domingo de los Áchilas y que queremos trabajar por esta provincia.
0: Perfecto, para que ustedes los conozcan un poco más, a nuestros amigos oyentes, quienes van por el Partido Social Cristiano a las distintas dignidades en estas elecciones seccionales. Ami, yo quiero agradecerle por acompañarnos y contarles a los ciudadanos de los problemas que se tiene en la ruralidad y las soluciones que ya lo ha mencionado, tanto para los productores como en el tema de vialidad. Y finalmente, ¿qué mensaje les deja no solo a los ciudadanos, sino también en este caso al organismo encargado de controlar que no hay una campaña anticipada, que es el Consejo Nacional Electoral?
1: El mensaje es que nosotros siempre hemos tenido en cuenta la importancia que tiene Santo Domingo y sobre todo que dentro de estas elecciones hemos sido muy respetuosos del proceso que hay que seguir, hemos sido muy respetuosos de esta famosa campaña anticipada. Lamentablemente otros movimientos no han hecho lo mismo y creo que ha sido una campaña ya hasta

0: habernos acompañado. Éxitos.
1: Duque Jo, muchas gracias.
0: Son las 12 del mediodía, 39 minutos. Voy de inmediato por un corte comercial.
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1: Estamos de regreso con información local y les contamos que una alcantarilla colapsada provocó que una parte de un terreno cediera y la afectación se acerque cada vez más a la vía en la cooperativa Gran Colombia, por lo que los habitantes están pidiendo una intervención urgente antes que las lluvias agraven este problema.
2: Una alcantarilla colapsada provocó el hundimiento del terreno y amenaza con afectar también la vía de la Avenida de los Colonos en la cooperativa Gran Colombia. Moradores aseguran que el problema se ha presentado en reiteradas ocasiones y que pese a las inspecciones realizadas por diferentes autoridades, no se ha ejecutado una solución definitiva. Señalan que el terreno continúa cediendo y piden una intervención urgente antes de que la afectación avance.
3: No se han hecho, han venido, solo han tomado fotos y nunca han cumplido. Entonces eso queremos que vengan y que arreglen eso, porque está feísimo ese hueco y está comiendo por dentro y en algún momento va a ir a esta casa de la esquina. Entonces eso rogaríamos a cualquier autoridad que corresponda a eso, que hagan el trabajo por adentro y no... Solo viene eso y está botado desde cuándo. Solo vienen, dan la vuelta y hasta luego. Ponen esa cinta y nada más.
4: Lo que tienen que hacer es acabar de arreglar eso, porque eso ya tiene ya chance de botado ahí. Y nada, no han avanzado. Claro, porque a veces vienen malos olores. Por ejemplo, llega el invierno, pues se rebosa de agua. Y vamos, esperemos eso. Cuando viene eso, se va a la calle porque se está yendo ya para allá.
2: Los moradores también expresaron su preocupación por las próximas lluvias y las condiciones climáticas asociadas al fenómeno de El Niño. Temen que el agua y el material acumulado en el sector provoquen inundaciones y terminen afectando la vía. Por ello, consideran necesario intervenir y mantener limpio el lugar antes de que la situación empeore.
5: Que esto es solo mirar, hay que actuar rápido. No tienen que demorarse porque ya viene el fenómeno del Niño y es peligroso eso, porque la carretera ya se está yendo a la mitad de la vía. Ya se está yendo, y entonces pues con la lluvia que ahora viene el fenómeno del Niño, entonces irá yendo más, entonces es un peligro para los carros que pasan por ahí. Entonces eso tienen que ver las autoridades, que puede haber muertes.
2: Durante el recorrido por el sector llegó personal de la Empresa Pública Municipal de Agua Potable y el Ministerio de Infraestructura, Transporte y Tecnología, MIT, para inspeccionar el punto. Edwin Proaño, de MAPA, explicó que la intención es coordinar los trabajos.
6: Una disposición del COE cantonal, por efectos de la alerta roja que estamos, que todas las instituciones nos unamos para solventar los problemas que tenemos por este fenómeno del Niño. Entonces la decisión del COE ha sido que MAPA sea parte integrante de los trabajos que están haciendo aquí. Nosotros como MAPA vamos a hacer el diseño de la estructura, hay que hacer un alargamiento de la alcantarilla de ármico de cajón. Ya si usted recuerda, no sé, en el año 2023, 2024 ya se hizo una intervención a la entrada de ahí. Ahora hay que hacer la intervención a la salida para poder poner el ármico para llegar a la caja que está ahí, empatarnos a un pozo que es nuestro del EMAPA y de alguna manera empezar el relleno para el EMETOP, la competencia que entra en el EMETOP, ampliar la vía y darle ya seguridad antes que se desplace. La estructura, el EMETOP nos ha ofrecido entregar el ármico, vamos a poner el ármico. Y de alguna manera ya obras públicas, hasta donde su competencia, se irá haciendo el relleno.
2: También se analiza la posibilidad de gestionar un ármico para este punto mediante un convenio. Nino Sánchez, gerente general del EMAPA, explicó que inicialmente se contemplaba solicitar esta estructura para el sector Las Playas, pero allí ya se consiguió una por otra vía, por lo que ahora se estudia trasladar esta gestión a la Gran Colombia.
7: Lo que estamos ahora canalizando es la compra del ármico para el sector de la Gran Colombia. Ahí también se está produciendo un socavamiento. Entonces, como EMAPA, ya estamos haciendo la compra del ármico para aportar también al ministerio y una vez reparadas las playas puedan intervenir en este otro sector.
2: Las autoridades mencionaron que trabajarán en conjunto para concluir esta obra. Informó para Radio Flama Jessica Rojas.
1: Y les contamos asimismo, amigas y amigos, en noticias en locales, que el exceso de lluvias y también la humedad mantienen en alerta a los productores de Santo Domingo de los Áchilas, de manera especial a quienes trabajan con cacao, café, plátano y piña. Aquí les contamos más.
2: El cacao, café, plátano y piña están entre los cultivos que podrían verse más afectados por las condiciones de lluvias y humedad asociadas al fenómeno de El Niño. Ante este escenario, Rosita Cuacés, presidenta del Centro Agrícola Cantonal de Santo Domingo, explicó que en el cacao se recomienda realizar podas fitosanitarias para reducir la presencia de la monilla, mientras que el café será necesario fortalecer la nutrición y fertilización. También señaló que en terrenos planos se deben habilitar canales de drenaje cuando el agua no puede evacuar de manera natural.
8: En su totalidad, todos los productos se ven afectados, ya sea por la cantidad de agua que se prevé estaría cayendo sobre Santo Domingo, y aparte de aquello, pues tenemos una humedad que sí nos perjudica, ya sea el cacao, el café, el plátano y otros, y los potreros también, que de cierta manera son los rubros más grandes que nosotros tenemos, la piña. Esto se afecta con el tema del encharcamiento del agua. Antes, pues nosotros ya hemos venido trabajando en algunos sectores, especialmente con quienes ya hemos tenido talleres desde hace mucho tiempo atrás. ¿Qué hacer en este momento? Evitar, por ejemplo, de no dejar coberturas en el suelo, porque cuando no dejas cobertura en el suelo, pues tenemos tendencia a erosionar el suelo. Trabajar en la microbiota del suelo, los microorganismos para que oxigenen el suelo.
2: En el sector ganadero, Cuacés indicó que se debe evitar el sobrepastoreo y prevenir enfermedades en las pezuñas. También recomendó mantener a los animales protegidos en cubiertas o establos durante los periodos de mayor humedad.
8: Sobrepastoreo, esto también nos afecta muchísimo, el panadizo en las patas de las vaquitas, hacer cubiertas para que no les caiga el agua, el sol y toda esa situación que les puede afectar, porque la radiación solar pues definitivamente ha subido pues con bastante en la zona. Todo eso pues son actividades que el agricultor sí conoce, pero a veces no sabe qué hacer.
2: Por su parte, Renato Zambrano García, presidente del Consejo Nacional de Gobiernos Parroquiales Rurales de la provincia, señaló que otro problema para los productores podría presentarse en la vialidad rural. Indicó que las parroquias cuentan con maquinaria, pero será necesario disponer de material pétreo para atender los puntos más críticos.
9: Pero es importante garantizar al menos la movilidad de todas las personas de cada uno de los recintos, de los ramales de nuestras parroquias, y así de esa manera pues puedan seguir comercializando los productos. Bien, es cierto, tenemos todas las 10 parroquias una retroexcavadora, una gallineta entregada por la prefectura. Es importante entender que esto no es suficiente para poder brindar la atención requerida. Nos servirá para hacer limpieza de puentes Badén, de pronto habilitar una vía en caso de algún derrumbe, pero es necesario todo el material para poder mantener las vías en buen estado.
2: Además, Zambrano explicó que de ser necesario se podría solicitar mesas técnicas para coordinar acciones frente a las afectaciones que puedan presentarse durante la temporada de lluvias, informó para Radio Flama Jessica Rojas.
1: Hasta aquí llegamos con nuestro espacio de noticias. Que tengan una excelente tarde y un excelente fin de semana. Ya se viene Actualidad Deportiva con Moisés Trujillo. Nos encontramos el día lunes con más información. Excelente tarde.
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6: Amigas, amigos, afición deportiva, saludos cordiales, bienvenidos, buenas tardes. Hoy viernes, fin de semana, tiempo para tener algunas notas interesantes. Marcelo Gallardo tuvo un estreno complicado frente, pues, a Corea del Sur. La selección nacional perdió 3-0 el día de ayer en el Big Bear Stadium, en el primer partido del entrenador argentino al mando del equipo. El resultado terminó además con una extensa racha defensiva de Ecuador. La selección acumulaba 42 partidos consecutivos sin recibir 3 o más goles. La última vez había sido el 24 de marzo del año 2023, cuando Australia se impuso por 3-1 en Sydney, encuentro que también marcó el debut de un entrenador, Félix Sánchez Bass. Durante esos 42 compromisos, Ecuador únicamente había recibido 2 goles en 3 ocasiones: el 0-2 ante Italia, el 24 de marzo del 2024. El 1-2 frente a Venezuela en la Copa América el 22 de junio del 2024 y el 0-2 contra México en el Mundial 2026. La caída también deja un dato histórico alrededor de los estrenos de entrenadores para encontrar una derrota más amplia en el debut de un técnico interino de Ecuador. Hay que remontarse al 14 de octubre de 1998, más atrás, cuando el equipo dirigido por Polo Carrera perdió 5-1 ante Brasil en un amistoso disputado en Washington.

0: Así la radio, con buenas notas interesantes en su espacio informativo de los deportes a través de Radio Flama. Los títulos que podrían perder Manchester City en la Premier League, pues digamos que Manchester City fue declarado culpable de prácticamente todas las acusaciones de la Premier League, pero las sanciones todavía están pendientes. Entre las posibilidades contempladas se encuentran la retirada de títulos, papito, oiga, títulos obtenidos durante los periodos afectados, aunque no existe todavía una decisión que confirme que los campeonatos serán despojados. En el escenario más extremo, los títulos conquistados por el conjunto ciudadano serían reasignados a los equipos que terminaron como subcampeones en esas temporadas. El listado quedaría de la siguiente manera. Atento, mis amigos, a la nota siguiente, que lo tenemos en el espacio informativo de los deportes a través de Flama Plus, donde están las buenas noticias. Mucha atención, aficionados. Aquí están las notas internacionales, pues con esto de que no solamente son los premios Manchester United en el 2011-2012, Liverpool 2013-14, Manchester United en el 2017-2018, Liverpool 18-19, Manchester United 20-21, Liverpool 21-22, Arsenal 22-23, son los subcampeones. Arsenal 23-24, de concretarse esta medida, Manchester United, Liverpool y Arsenal serían los principales beneficiados en cuanto al regreso y registro histórico de títulos. Sin embargo, la retirada de reasignación de campeones sería una decisión independiente de otras posibles sanciones, como una multa, una deducción de puntos o incluso la expulsión de la Premier League. ¿Qué situación? Pues Manchester City fue declarado culpable de prácticamente todas las acusaciones de la Premier League. Y ahora, los premios, los millones que recibieron. Ay, ay, ay.
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0: Y son no una, dos, tres, 114 acusaciones. Esto es terrible. Manchester City habría sido declarado culpable de 114 de las 115 acusaciones relacionadas con presuntas infracciones de las normas financieras de la Premier League. El veredicto fue emitido por una comisión independiente en uno de los procesos disciplinarios más importantes de la historia del fútbol inglés. No te metas.
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0: Argentina, se fue Messi y ahora tiene un nuevo capitán. Y esto va dando la pausa de ir acomodando su selección para nuevos compromisos. Lionel Scaloni confirmó que Cristian Cuti Romero será el nuevo capitán de la selección argentina tras la despedida de Lionel Messi. El defensor asumirá la responsabilidad de portar el brazalete que durante años llevó el astro argentino. Romero, de 28 años, ya ha ejercido como capitán de la albiceleste en 3 encuentros y ahora se prepara para convertirse oficialmente en uno de los principales referentes del equipo dirigido por Scaloni. El zaguero del Atlético de Madrid se consolidó como una pieza fundamental de la selección durante el ciclo que conquistó la Copa América, el Mundial de Qatar 2022 y otra Copa América, y ahora tendrá la visión de liderar el combinado argentino en una nueva etapa. Mucha atención, que sea de grandes y exitosos triunfos de la albiceleste. Sigamos con notas interesantes. Se dan dando compromisos comprobatorios, naturalmente, Australia y Brasil. Atento, amigas, amigos, a las notas interesantes en el espacio informativo de los deportes.
2: Alguma nuance da regra aqui no Brasil não está funcionando, mas nos amistosos está. Irancunda vai lá para fazer a cobrança de falta para a seleção da Austrália. E de pé direito ele bateu para o gol! Gol da Austrália! Irancunda, número 17!
0: Austrália-Brasil.
2: Sobre a barreira. Hugo Souza sequer esboçou a defesa.
0: 1-1 é marcador, meus amigos.
2: Abre o placar em Townsville. Aos 23 minutos do segundo tempo. Irancunda, sétimo gol dele com a camisa australiana. Jogador nascido na Tanzânia. O melhor, é atrevo dizer que talvez ele seja o melhor em campo, inclusive.
0: Excelente, ¿no? Extraordinario, amigas, amigos, de ver la jornada deportiva preciosa, el 1-1 empató el equipo de Brasil.
2: ¿Sabe de quién? Rayan es el nombre de la emoción.
0: Ahí está el gol de Brasil.
2: Para empatar o jogo no último lance. Cobrança de escanteio do Rafinha. O Raigan manda uma cabeçada espetacular. O goleiro tenta evitar o gol, mas não consegue. E o Raigan.
0: E vem o 1-1, amigas, amigos. Gol de Rayan, el último lance del partido Australia-Brasil. 1-1 el marcador en la jornada deportiva de partidos amistosos, naturalmente, en este espacio de noticias a través de Radio Flama Plus, donde están las buenas y excelentes informaciones. Usted lo tiene, naturalmente, en este espacio de noticias a través de Flama. Les informamos la hora, mis amigos, mucha atención, la hora 13:12, 13:12 en su espacio informativo de la radio. Aquí vamos a irnos con otras notas interesantes en su programación de viernes. Harto material, harto material.

Mientras la situación de pronto no, siempre hay comentarios, ¿no? Siempre hay comentarios. Y William Pacho habló, así es, William Pacho habló de la derrota de Ecuador ante Corea del Sur y reconoció que el equipo todavía atraviesa un proceso de adaptación a las ideas de Marcelo Gallardo, quien debutó oficialmente al mando de la selección del Ecuador.

Sigamos adelante y mientras tanto ya adentrándonos en el ámbito deportivo de carácter nacional. También notas interesantes, mucha atención. Leonardo Llosa, preparador físico de Barcelona Sporting Club, explicó la planificación que realizará el conjunto amarillo durante la pausa de la fecha FIFA, aprovechando el periodo previo a la disputa del hexagonal final de la Liga Pro 2026, nuestro fútbol ecuatoriano. Nosotros tenemos un bloque de 18 días para el primer partido que de competencia del hexagonal, en el cual vamos a trabajar en doble y triple jornada, señaló pues Llosa. El cuerpo técnico decidió desarrollar los entrenamientos en la costa con el objetivo de mantener la adaptación a las condiciones en las que Barcelona disputa su partido como local. El preparador físico también explicó por qué se descartó realizar parte de la preparación en la altura. Decidimos como cuerpo técnico entrenar en la costa para defender nuestra localía. Ir a la altura nos haría perder un tiempo de adaptación y en nuestra metodología, desde el primer día, nosotros estamos exigiendo intensidad, manifestó. Hablo del equipo más popular del país, llamado Barcelona de Guayaquil. De cara a los encuentros que Barcelona deba disputar en la sierra durante el hexagonal, el cuerpo técnico también tiene definida su planificación. Una vez que empiece el hexagonal, viajaremos el mismo día para disminuir los efectos de la altura, agregó. Asimismo, los toreros aprovecharán estos 18 días sin competencia para intensificar las cargas y llegar preparados al tramo decisivo de la temporada Campeonato Nacional Liga Pro Serie A.

Notas buenas, interesantes en el espacio informativo. Así quedaron los enfrentamientos de Copa Ecuador, partidazos en esta etapa. Mucha atención, están las notas siguientes. Las semifinales de la Copa Ecuador ya están definidas. Liga de Quito se enfrentarán a Universidad Católica, mientras que Delfín se medirá ante Independiente del Valle en busca de dos boletos a la gran final del torneo. Estos cruces también tendrán un impacto directo en la clasificación a la Copa Sudamericana. En caso de que Delfín no logre superar al IDB y quede eliminado, el cuadrangular que definirá los cupos internacionales entregará dos plazas a la Sudamericana y no solamente una. De esta manera, el resultado de la semifinal entre Delfín e Independiente del Valle pues será determinante para conocer cómo quedará distribuida la clasificación internacional. Si Delfín avanza a la final, el escenario será diferente y el cuadrangular mantendrá la disputa por un solo cupo al torneo internacional. Clarito.

Para irnos sobre el mismo tema, señoras y señores de la Copa Ecuador, el triunfo de Independiente del Valle sobre Gualaceo en los cuartos de final de la Copa Ecuador dejó sin, pues, un sinsabor en los vencedores al perder a su director técnico, Joaquín Papa, pues para las semifinales del certamen. Mientras que esperaba un cobro de tiro libre, el director técnico Rayado apuró al juez central Aguayo, pues, Aragón, en un, con un grito de "dale, hermano", a algo que no gustó al referí, y se acercó hasta la banca suplente del IDM para expulsar al estratega Rayado, que incrédulo vio cómo le sacaban la tarjeta roja y decía: a mí sí, para usted, a las duchas, señor.

0: 13:18 en los deportes a través de Flama Plus. Siempre notas interesantes en su espacio informativo de la radio. Atención, amigas, amigos, pues vamos a lograr algunas notas interesantes que tienen que ver con la actividad deportiva a través de este espacio informativo de Radio Flama. Ayer se dio el acto de premiación de la en la sesión solemne de la Servitaxi, en el cual se entregó los trofeos, las medallas, los premios económicos en una programación muy bonita, excelente, mis amigos, diría lo que se dio y lo que se vio. Pues 51 años cumplió la cooperativa Servitaxi y se entregó los mejores arqueros, Yare Meneses del equipo Suiza en la categoría Master, en la B, Joseito Vargas de Uruguay, y en la categoría A, Diego Castro del equipo de Holanda. Mientras tanto, jugador Fair Play, juego limpio, Ángel Rivas del equipo de Estados Unidos, el jugador All Display, Leoncio Enríquez del equipo Suiza, goleadores en la Master, el colega Patricio Silva del equipo Marruecos en la Serie B, Luis Chamorro del equipo Japón, y le tenemos de la Serie A, Snyder Mera del equipo Inglaterra. La Copa de Campeones se entregó al representante Sergio Enríquez de Suiza como campeón de la Serie Master de la Serie B. Alemania recibió el señor César Jiménez, y de la Serie A, el equipo de Holanda, el señor Diego Castro como su representante. El equipo mejor uniformado, Japón, la Serie Master, señoras y señores, el campeón de la Serie Master y el vicecampeón, que recibieron los premios de reconocimiento también, que se lo hizo por parte del señor Fausto Mera al señor Julio Orellana como socio fundador. Qué extraordinaria programación que se vivió en una fiesta pues llena de confraternidad y amistad de la gran familia Servitaxi en sus 51 años de vida institucional. La hora 13:22 en los deportes de Flama.
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0: Amigas, amigos, en la nota interesante en los deportes a través de Radio Flama, quiero con mucho gusto decirles a ustedes que en mis manos está ya la cartelera de la jornada deportiva de interés en la fiesta del deporte. Mucha atención, las semifinales del Interempresas para el día de mañana. Mañana la jornada empieza a la hora 17:05 de la tarde. La Copa Confraternidad, hora 17, Dismaelec con importadora Yankee. Atención, la Copa Confraternidad, Dismaelec con importadora Yankee a la hora 17. Mucha atención, la Copa Amistad se tiene partidos de ida y vuelta en estos partidos. Disor Danex, partido de ida con Topsy Orión. Y Águila Texa frente a Supermercados Aldeán. Y la Copa Inreplaz, la Copa Mayor, la Copa Reina, como se dice, la grande, pues Vidrialún frente a Plasti Plus, partido de ida. Y el compromiso, pues siguiente es Sucesores de Jacobo Paredes frente a Ile. Son los partidos de ida. Solamente en Dismaelec, importadora Yankee, hay un equipo que se queda, digamos, esperando porque todavía tiene que jugar. Aquí hay tres en esta Copa Confraternidad. En la Copa Avisada es cuatro, pero son partidos de ida y vuelta. Disor con Topsy, 18 horas. Águila Texa, Supermercados Aldeán. Y la Copa Inreplaz, atención, tenemos acá a continuación Vidrialún Plasti Plus y Sucesores de Jacobo Paredes con Ile. El día de mañana, 26 de septiembre, en la cancha de las 5, el deporte nos une, el Interempresas y la organización de Inreplaz, que esto realmente es extraordinario. Una linda fiesta, una gran programación, a la cual pues queremos invitar muy cordialmente a la gente que brinde todo el apoyo respectivo, toda la fiesta de interés en este campeonato que une al empresario de Santo Domingo, al trabajador en las diferentes empresas, para darnos a conocer todos los detalles completos. La hora 13:31 en su espacio informativo de Flama y la radio con buenas noticias. Buenas informaciones, señoras y señores. Aquí estamos, Edison le llamaba que molestarle 2 minutos para los detalles importantes. Todo listo, cuando termine el campeonato. Hay una para por el feriado, algunos detalles que tenga que ver, ya que entramos en la Copa Confraternidad con un partido y se queda uno esperando todavía, pero la Copa Amistad y la Copa, digamos, de Inreplaz son partidos de ida y vuelta. No sé si me equivoco. Adelante.
1: ¿Cómo está, don Moisés? Afición Deportiva, ¿qué tal? Muy buenas tardes. Así es, esta semana, el día de mañana, 26 de septiembre, se juega la semifinal tanto en la Copa Amistad como en la Copa Inreplaz. Son partidos de ida y vuelta de estos equipos que a quienes felicitamos han llegado hasta esta parte del campeonato. E igualmente a quienes están en la Copa Confraternidad, pues ese saludo enorme y esta felicitación por parte de Rinoplaz y de la empresa Inreplaz, el organizador y el auspiciante de este campeonato, la edición 29 del campeonato Interempresas. Mañana el campeonato a las 5 de la tarde da inicio con el partido del cuadrangular que existe entre Dismaelec, importadora Yankee, el equipo de los Paisas Grupo JG y también con el equipo de Coca-Cola. Entonces, mañana se enfrenta el partido Dismaelec, importadora Yankee, y el equipo de los Paisas gana los 3 puntos por la no presentación o por el abandono que ha tenido el equipo de Coca-Cola. En la Copa Amistad, el partido de las 18 horas, mucha atención, 18 horas juega Disor Danek, esta fusión que sinceramente creo que ha creado expectativas.
0: Han armado un equipazo.
1: Yo creo que los aficionados que han llegado hasta la cancha de las 5 han podido observar verdaderos partidos de fútbol sala, gente que ha disfrutado de estar en la cancha viendo cómo muchos de los jugadores pues han sabido con sus jugadas, con su técnica, con sus goles, poner la expectativa y llenar los graderíos, poner a la gente de pie, a las barras siempre sonando. Visor Dani, que ha hecho un equipazo este año, a la gente de Don John Zambrano, de toda la gente de Danek, frente al equipo de Topsy Orión, gente que ya está muy preparada dentro de la cancha de juego, tanto en la cancha de fútbol sala como también en la cancha de el fútbol 11, que
0: en la Villa Florida, en la Villa Florida.
1: César Girces, así es, César Girces, que maneja el equipo de si no me equivoco, creo que se llama Anluces, el equipo que dirige el señor César Girces, y que ahora está pues en el fútbol sala también, ha tenido su oportunidad y no la ha desperdiciado, está en la Copa Amistad en las semifinales frente a Visor Danek, un verdadero partidazo. En el otro partido, dos equipos novatos, dos equipos nuevos, pero dos equipos que han llegado con mucha gana, dos equipos que han venido de abajo, uno más que otro, pero con esas ganas y con ese poder de superación, con la gente que los va acompañando cada semana. Aguilatex, el equipo del kilómetro de la vía Quevedo, vecino del equipo de Rinoplas, que está allí jugando esta Copa Amistad, la semifinal, frente a Supermercados Aldeán, que también ha llegado, ha creado expectativa, ha sido la, como quien dice, la sorpresa, porque ha venido de menos a más, y mire, está en las semifinales de la Copa Amistad. El partido de las 20 horas, ya yéndonos a la Copa Grande, a la Copa Inreplas 2026, se enfrenta Vidrialum contra Plastiplus. Vidrialum, el equipo que viene de jugar con Hernán Salazar, con Marcillo, el equipo de Don Freddy Carrillo, que está siempre año tras año en la fase final del campeonato, hay que decirlo, siempre ha llegado casi hasta las semifinales del campeonato. El equipo de Vidrialum se le ha hecho duro esta parte, pero bueno, el año 2026 puede ser el año de el equipo de Vidrialum. Se enfrenta nada más y nada menos que a Plastiplus, el hermano de Plastife, a quien dejó, a quien lo ateó del campeonato, lo dejó del camino, lo excluyó de esta edición 29 y dijo: yo quiero estar allí. A pesar de ser el segundo año participando, Plastiplus está en las semifinales de la Copa Inreplas 2026 con la mano de don Osvaldo Rosales, que está también ahí pendiente y siempre mirando las expectativas, las jugadas, a los jugadores, todo esto, a sus barras. Entonces se prevé que va a ser una fiesta deportiva bastante buena, bastante bonita, fútbol vistoso, fútbol sala, del que gustan los aficionados que van llegando semana tras semana a la cancha de las 5. Y para cerrar la fecha, don Moisés, sucesores de Jacobo Paredes, el equipo que disputó la final el año pasado, el equipo que se le hace difícil la recta final, pero que este año dice tiene que ser el nuestro. Sucesores de Jacobo Paredes se enfrenta a otro aguerrido equipo que también busca siempre la pelea y que también busca el protagonismo y que también busca esas ganas de llegar a la fase final, a ser campeón, algo que se le hace esquivo durante muchos años, me decía don Billy Arauz, pero este año también queremos llevarnos nosotros la Copa Inreplas. Industria Lojana de Especerías ILE es el equipo que se enfrenta a Sucesores de Jacobo Paredes. Esta semana la ida, la próxima semana, si no me equivoco, la próxima semana estamos a día 2 de octubre, será la vuelta de la semifinal. Descansamos.
0: 3 de octubre, 3 de octubre, 2 es viernes, 3 de octubre.
1: 3 de octubre, perdón, así es, 3 de octubre. Descansamos el día 10, que cae sábado, por el feriado y porque también los jugadores quieren tomar un poquito de aire, quieren un poquito de hacer o mantener la condición física, montar sus estrategias. Siempre descansamos una semanita antes y el día 17 nos preparamos para la gran final del campeonato Interempresas 2026, la Copa Inreplas, don Moisés.
0: Muchas gracias, Edison, muy gentil. Nos queda, digamos, así, y de inmediato el 17 habrá, digamos, la premiación y la parte social, ¿no?
1: Así es, la premiación tenemos nosotros planificado ahí realizar luego de final, luego de la final, a realizar la premiación respectiva en la Copa Confraternidad, Copa Amistad y la Copa Inreplas. Luego de aquello, pues siempre el momento social, compartiendo con los amigos, compartiendo con todos los compañeros quienes han sido parte de esta edición del Campeonato 29, y desde ya

0: 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Con mucho gusto, las noticias.
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0: adelante King Mindae. King Mindae que la juega en ataque a la espalda de Jackson Poroso. Lo durmieron, se viene par, le pegó gol. Le pegó y es un gol. ¡Golazo! ¡Golazo de Corea! Apareció el número 18, Oh Hyun-min.
1: Allá están los 3-0, mis amigos oyentes de Radio Flama. Un trabajo de Edison Roberto del Tecor Deporte. Partido amistoso, Ecuador-Corea.
0: ¡Golazo! ¡Golazo de Corea! Apareció el número 18, Oh Hyun-kyu. Y le pegó frontal al esférico. Yo no sé si se desvía en alguien. Lo cierto es que Hernán Galíndez no pudo hacer absolutamente nada. Y al minuto 53, Oh Hyun-kyu acaba de marcar la primera. 1 Corea del Sur. Una jugada peligrosa para los coreanos, que ahora sí se levantaron del asiento y que prendieron unas lucecitas de color rojo en las gradas. Son le pegó golazo. ¡Qué golazo hizo Son! ¿Eh? ¡Qué golazo hizo Son! ¡Qué gol de crack! ¡Golazo! ¡Golazo de Son! ¡Gol! Coreano de Heung-min Son, del crack, del mejor jugador que tiene la República de Corea del Sur. Un tiro libre, lo sorprendió a Galíndez, decíamos, era peligroso. Y ahora sí, nos han complicado y en serio, un mal primer tiempo de Ecuador, un peor arranque del segundo tiempo. Y acá en el Estadio Mundialista de Suwon, con un golazo de Son, de la figura, Corea del Sur 2. Hyun, el 5, otro de los recientemente ingresados. Se viene ahora Oh Se-jun. Oh Se-jun con la pelota. Se-jun, oh, la juega hacia atrás, le va a pegar a la número 5. Oh, 3-0, gol. Gol de Corea. Ay, ay, ay, qué goleada nos comimos, ¿eh? Gol de Corea. Gol de Lee Dong-hyun. 86 minutos de este segundo tiempo. Una pesadilla en el debut de Marcelo Gallardo. Nos están bailando en este segundo tiempo. Lo acaba de hacer Lee Dong-hyun. En Suwon, Corea del Sur 3, la selección ecuatoriana de fútbol 0.

Los partidos amistosos, amigas, amigos, el día de ayer, en la mañana nos madrugaron, los coreanos del sur nos pusieron 3-0 y la gira por Asia será en Japón el jueves 1 de octubre a las 5:10 de la mañana de Ecuador, en horas de la noche de Japón, hora de Ecuador, 5:10 de la mañana, ante Japón, el representativo de Ecuador. Y para cerrar el lunes 5 de octubre, Ecuador, Nueva Zelanda o Panamá, Estadio Nacional de Tokio. Amigas, amigos, ahí está. Hay dos candidatos, Nueva Zelanda o Panamá. Los partidos, entonces, son tres encuentros. El uno ya lo perdimos. Viene Japón para el jueves primero. Y luego, digamos, del 5 cerramos con Nueva Zelanda o la representación de Panamá. La hora 13:51 minutos, cartelera, mis amigos.

A Fede Provincial nos hace llegar la siguiente programación. Ante todo, el quinto juego provincial Interclubes Fútbol Master 40. Muchas gracias, la gentileza de nuestros amigos que nos dan a conocer quinto juego provinciales Interclubes de Fútbol Master. Resultados de las semifinales en el último, el Alegría United 0, Atlético La Merced 2. Esto fue en la cancha de la Nuevo Santo Domingo, gracias Juanito García. Las Acacias 1, Aquepí 1 y Las Acacias 2, Aquepí 3. Ahí lo tenemos en las llaves respectivas. En los penales, ganó el equipo de Aquepí. Goleadores del Master 40, está Cristian Moreno Sacón de Aquepí, 16 goles. Cristian Ramírez Manzaba de Atlético La Merced, 10 goles. Hay suspendido para este campeonato del Post 40. Ramón Moreira de Alegría United, pues tiene 2 partidos de suspensión. También está José Quiñones de Atlético La Merced. Tiene un partido la próxima fecha. Los clubes ganadores de las semifinales disputarán el título del torneo y la participación en el evento nacional en caso de empates directamente a penales. El día de mañana, 26 de septiembre, mucha atención en la cancha del Estadio Bandy Pacheco. A las 3 y 45 de la tarde juegan la gran final, la final del campeonato. Final es final, no hay tiempo para más. Atlético La Merced frente a Aquepí. El compromiso por el título del campeonato post 40. Atlético La Merced con Aquepí. Quiero agradecer muy de veras a Juanito García que nos envía este material. Final es final mañana en el Estadio Bandy Pacheco.

El magíster Fausto Charro nos da a conocer la fecha número 6 del Campeonato de Universidades e Institutos Superiores de Santo Domingo, la Copa DICEPSA, SAS, Pasión, Respeto, Unión y Disciplina, en las canchas de la Unidad Educativa Antonio Neumann, la fecha próxima en la segunda etapa, el domingo 27 de septiembre del presente año, 9 de la mañana, UTE con UTPL en varones, 9 de la mañana, 10 de la mañana, UTE con el Instituto Sáchila en damas, a las 11 de la mañana, PUSE con los Andes en damas, y a las 12, PUSE con los Andes en varones. Lugar de los partidos, cancha sintética del Colegio Neumann. Más que un torneo, una familia. El Campeonato de Universidades e Institutos Superiores de Santo Domingo de los Sáchilas.

La Serie B del fútbol ecuatoriano, amigas, amigos, atención, tenemos acá la programación nacional Cumbayá, hoy 7 de la noche. Ayer jugó Liga de Porto Viejo y 22 de julio el empate 2-2 en la ciudad de Porto Viejo, Estadio Reales Tamarindos. Ayer Vinotinto le ganó a Independiente por la cuenta de 3-2. Queda claro, Liga de Porto Viejo, 22 de julio, 2-2. Vinotinto le ganó a Independiente Junior, 3-2 el marcador. Otro marcador, Atlético JBG, 2-0 le ganó a Cuenca Junior. Mañana, 1:00 p.m, 9 de octubre con San Antonio. Mañana, a partir de la 1:00 p.m, mañana sábado. Y el domingo 3:30 p.m. en el Estadio Olímpico Eto Vega juega el Atlético Santo Domingo ante la representación de el Gualaceo. Queda claro entonces la jornada, los partidos, todos los detalles interesantes en el espacio de la gran actividad del deporte. Porque en las ubicaciones en la Serie A, digamos en el grupo A, de la primera B, Vinotinto está con 46, Atlético JBG con 46, Independiente con 44 puntos, todos 27 partidos, un partido menos, tiene 9 de octubre, tiene 42, Cuenca Junior tiene 38 puntos y San Antonio 32 puntos. Este es el hexagonal de ascenso a primera categoría, el hexagonal del descenso. Hay 4 equipos que no han jugado todavía la fecha 27. Atención, Liga de Porto Viejo 36, el Deportivo Santo Domingo 34, Gualaceo 33, Cumbayá 30, Nacional 12 y el 22 de julio 10. Son los equipos para mí descendidos, Nacional y el 22 de julio al ritmo que están, digamos, en el campeonato del presente año. 13 horas, ya a las 2 de la tarde, la hora 14 en los deportes.

Aquí tenemos la programación en Palma Sola de la fecha diferida de los partidos que tuvieron que suspender para completar acá. Y Gustavo Arias, mi colega y amigo, me envía la programación. Juegan a las 12, un partidito apostadito va a ser. ¡Qué bien! Chila, Guavalito con San Jacinto, La Tola. Van un chancho, dicen. Un chancho y, bueno, una parte, digamos, líquida también. Chila, Guavalito con San Jacinto, La Tola. Van a jugar en el estadio de Palma Sola mañana sábado 26 de septiembre en el Intercomunidades. San Jacinto Sport, juegan a las 12, Chila Guavalito con San Jacinto La Tola. San Jacinto Sport con la flecha, 2 de la tarde, partido por el campeonato y que quedó posfechado. Van a ponerse al día, digamos, con los partidos. 3 de la tarde, Palma Sola frente a Chila Guavalito. Palma Sola, Chila Guavalito. Y 4 de la tarde, plan piloto con el Laurel. Queremos agradecer muy de veras a Gustavo Arias, esa gentileza, campeonato intercomunidades, la fecha diferida, los partidos que no se jugaron se suspendieron por la situación del fallecimiento de una esposa de un jugador, y pues esto invitó a que la fecha se suspenda, hubieron partidos por jugarse, han aumentado un hito, que Chila Guavarito con San Jacinto apostando algo líquido y un chancho, no menos de 300 libras por si acaso. Y eso es a las 12 y a las 2 de la tarde, Chila, San Jacinto Sport con la flecha, ya por el campeonato, partido que no se jugaron, 3 de la tarde, Palma Sola, Chila, Guavarito, y 4 de la tarde, plan piloto con Laurel. Así se informa en la radio.

0: El domingo, en el campeonato organizado por la Federación Cantonal de Ligas Barriales, aquí nos dan a conocer la fecha del domingo y tengo el gusto inmenso de informarles a través de Radio Flama Plus, la radio y los deportes.
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decía, amigas, amigos, que la cartelera deportiva de la Fede Cantonal de Ligas Barriales tiene la siguiente programación. En la Liga El Cóngoma, voy a dar bien despacito para que no se me vayan a equivocar ni van a cruzarse de camino por si acaso. Va a pitar la Asociación Proletariada de Árbitros. Doña Laura Loja va a ser la vocal. Doña Laurita mandará el día lunes los marcadores a don Chandy de favor especial para poder tener al mediodía todo el informe respectivo. En el Cóngoma, 9 de la mañana. Cóngoma con Santos Sport, es del grupo 7. Atento, amigas, amigos. A las 11, Paragua Fútbol Club Espejo, grupo 8. A la 1, Familión La Roca, grupo 6. 3 de la tarde, Independiente de 7, con Santa Fe, grupo 9. Vamos a otro estadio en Luz de América. 9 de la mañana, Newpi, con Amigos Fútbol Club, grupo 8. A las 11, Netcel, con CSI Sport, grupo 1. A la 1 de la tarde, Los Cracks, con Cafid Fútbol Club, grupo 11. Y tenemos, a ver, 3 de la tarde, Solo Ventas, con Independiente LE, grupo 10. Allí, la señora Antonia Vera es la vocal y la Asociación Provincial de Árbitros pitan. En San Jacinto del Búa, 9 de la mañana, Sport Boys con Master Blob, grupo 3. A las 11, Atlético La Flecha con Hacha Fútbol Club, grupo 2. A la 1, Las Papas de Dari con Chávez Sport, grupo 4. Y 3 de la tarde, Los del Boli con Atlético Roma, grupo 6. Gabriel Anchundia vocal, grupo Darwin Vera, árbitros. Vamos a Yuriquín. 8 de la mañana, Libertad Galaxy, grupo 3. A las 10, Unión del Toachi Desamparados, grupo 4. A las 12, Cosmos Al, Super 7, grupo 1. A las 14 horas, Atlético Juvenil Nueva Aurora, grupo 5. A las 16 horas, Atlético San Juan con Frank Sporting Club, grupo 2. La señora o señorita Karina Loza, vocal, grupo de Darwin Vera, los árbitros. En la Liga Sueño de Bolívar, 9 de la mañana, Gambetta con Titanes, grupo 9. A las 11, Independiente SD con Universitario, grupo 10. A la 1, Sporting Winsa con Pegasus Junior, grupo 5. Y 3 de la tarde, 30 de julio, número 2, con Sport Valladolid, grupo 6. La señora María Anchundia, la vocal, Corporación A, Asociación de... será de árbitros, árbitros de fútbol, Santo Domingo Los Áchilas, dice. En Santa Marta, Yajaida y Aguapaz, la corporación de la Asociación de Árbitros de la provincia, pitan, y los partidos en Santa Marta, 9 de la mañana, Sport Ajicha, con 7 de marzo, grupo 11. A las 11 de la mañana, Dag Musula, con Real Sociedad SM, grupo 10. A la 1 de la tarde, Real Sociedad TS, con Sport Macías, grupo 8. Y 15 horas, 3 de la tarde, Atenas, con Family Club, grupo 9. Yajaira y Aguapaz, la vocal. Nelcy Ortega, vocal, Asociación Provincial de Árbitros pitan. En la Maya Moncayo, 9 de la mañana, Santo Domingo Valle del Tuachi, grupo 3. A las 11, la Unión con All Star, grupo 4. A la 1, Brasilia del Tuachi con Global Red, grupo 7. Y 3 de la tarde, Dragón Fútbol Club con Atlético JR, grupo 5. Ciro Moreta a la vocalía con la Asociación de Árbitros de Proletariado,
o la Asociación Proletariada de Árbitros, como lo quieras llamar, en la Primera de Mayo juegan el domingo 9 de la mañana Club Sport Los Amigos con Celta, Grupo 2. A las 11, Olimpia, Chacarita, Sporting Club, Grupo 11. A la 1, Águila Junior con Mayati Sport, Grupo 1. Y Chelsea SD con Ciudad de Cuenca, Grupo 7. A la hora 15, 3 de la tarde. Ciro Moreta, vocal, la Asociación Proletariado, pues los árbitros de esta jornada deportiva.

Seguimos adelante con más actividad del deporte para hoy viernes 25 de septiembre de 2026. No hay partido programado de la última fecha de la fase de primera del ascenso nacional. La décima y última jornada de esta etapa se disputará este fin de semana en horario unificado. Pues realmente extraordinario, pues el Deportivo Quito contra Dudamis 04 que se jugará mañana sábado 26. Pues está la cartelera, jornada importante de toda la actividad del deporte y los encuentros que tienen pues una jornada completita y en un mismo horario, naturalmente. Ahí Colorado juega, tenemos una programación, la radio de los deportes.

Amigas, amigos, seguimos acá con las notas. El día de mañana hay una fecha y un horario, 2:00 p.m, que son partidos realmente por medio, dice la presente, les comunico que los siguientes partidos correspondientes a la fecha de 10 de la etapa nacional, fase de grupos de ascenso nacional 2026, deberán jugarse en horario unificado en los siguientes horarios. Atención, mañana sábado 26, 2:00 p.m, juegan Yoga Bonito con Astillero, Patria con Corinthians de los Ríos, Dunamis 04 del Carchi con Sociedad Deportivo Quito, Señor Montúfar con Santa Fe, Milagro Fútbol Club con 11 de Mayo, Politécnico con el Club Patria, Búhos con la Castellana, Huaquillas Fútbol Club con Ciudad de Yanzaza, Liga Deportiva Universitaria de Cuenca con Luz Valdivia, Guaranda Fútbol Club con Santa Ana, Avicet con La Troncal, San Luis del Valle con Insutec, Real Puerto Quito con Alianza, Sagrado Corazón con Imbabura Sporting Club, Daquilema con La Unión, Mineros con Baño Ciudad de Fuego, Nazareno con Río Aguarico, y a las 2:00 p.m. el día de mañana en el Estadio Olímpico juega Colorados, el vicecampeón provincial de segunda categoría de Santo Domingo, pues Colorados con la representación de Espoli. Mañana al fútbol, de tal manera, pues ahí están las programaciones correspondientes para que ustedes puedan conocer los detalles, gracias a la coordinadora Isabela Arcos, coordinadora de competiciones de la Federación Ecuatoriana de Fútbol. Esa es la nota que buscábamos, ¿no?

0: Muchas gracias a Darwin Hernández. En el espacio de los deportes no queríamos quedarnos sin este informe, que es muy importante conocer los detalles interesantes en la actividad deportiva a través de Flama Plus, siempre con las noticias de actualidad en Flama Plus, su estación. Marcamos la hora 14:29, la hora 14:29 en su programación informativa de la radio. Tratamos de contactarnos con los amigos de la FEBE Provincial de Ligas Barriales. Acabo de contactarme con don Darwin Hernández para que nos pueda apoyar, porque es nuestra responsabilidad dar a conocer los partidos próximos de la FEBE Cantonal. Ya tuvimos, con mucho gusto, gracias por apoyarnos, pues ahí está la programación. Lo tengo y con agrado le doy a conocer el sexto juego provincial de fútbol senior interclubes, porque si no, oiga la verdad, juegan en la Dignidad y Justicia. Atención, 9 de la mañana, Atlético ACT con La Barriada, es del grupo 1. A las 11, Oli con Israel Fútbol Club, grupo 1. A ver, grupo G7 es acá. Atlético ACT con La Barriada. Ahí están los detalles, los partidos. Está la tabla de ubicaciones. Y también tengo acá los detalles importantes de la fecha próxima, cómo no, siempre en los espacios más interesantes. A ver, aquí tengo el informe. A ver, vamos a topar bien bonito para tener, digamos, los detalles. Aquí está, el día de domingo van a jugar en la Nueva Unión Las Palmas. Nueva Unión Las Palmas. Vamos a ver. Nueva Unión Las Palmas, sin confundirnos. 9 de la mañana, Espartanos Casi Negros, grupo 5. 11 de la mañana, Águila Junior Sol de América, grupo 11. Y 13:30, Intercash con Mar de la Tranquilidad, grupo 9. Muy bien. Ahí están los detalles. Domingo 27 de septiembre. Todo lo que tiene que ver, digamos, acá. Y tenemos en la Villa Florida, el día domingo, juegan, atento, amigas, amigos, a las 9, Mi Casa con Guerreros, grupo 16, en la Villa Florida. A las 11, La Barriada con Fútbol Club Saracay, grupo 7. A la 1, Anluces con Catalán, grupo 16. Y 3 de la tarde, Dalton Sport con Boca Junior, grupo 8. En la Libertador Simón Bolívar juegan 9 de la mañana, Atlético La Merced con San Paul Sport, grupo 13. A las 11, Emanuel con Galácticos Evolution, grupo 12. A la 1, Juventud Sporting Club con Atlantic, grupo 6. Y 3 de la tarde, Juventud Los Vergeles con Sol de América, grupo 11. En la Unión Cívica Popular, hablo de los partidos de la Federación Provincial. En la Unión Cívica juegan a las 9, Atlético Amistad con Rancho López, grupo 12. A las 11, Montes de Oca con Río Sen, grupo 10. A la 1, Casi Negros con Fai Sport, grupo 9. Y 3 de la tarde, Rino Plus con Águila Junior, grupo 11. En Brisas 2 juegan 9 de la mañana, Fuerza Azul con Athletic ACT, grupo 7. A las 11, Mirabir con El Rey, grupo 15. A la 1, Fútbol Club Juventud con PSV Los Vergeles, grupo 8. Y 3 de la tarde, Oli con JM Huracán, Grupo 14, en la Brisas 2. En la Foto Vinuesa, juegan 9 de la mañana, Fénix con Vilcabamba, Grupo 1. A las 11, River Juvenil con Fútbol 17, Grupo 10. A la 1, Independiente Real con Cosmos, Grupo 4. 3 de la tarde, Las Acacias con Ecuador UC, Grupo 3. En la Jaime Roldós van a jugar el 9 de la mañana, Intercas con Raizag, Grupo 5. A las 11, 15 de noviembre, San Gabriel, Grupo 1. A la 1 de la tarde, Milan Miraflores con Independiente EF, Grupo 15. 3 de la tarde, Espartano Fútbol Club con la Providencia Inter. Este es Intergrupos. Este es el informe. Pues la Comisión Técnica Metodológica Deportiva, gracias públicamente el apoyo importante en los detalles que tenemos en la Nuevo Santo Domingo. Juegan a las 8 de la mañana La Tigrera con Foto Vinuesa, Grupo 2. A las 10, Qatar con Mar de la Tranquilidad, Grupo 5. A las 12, Sporting Cristal Universitario Las Vegas, Grupo 3. A las 2 de la tarde, Furia Roja con Puma Soccer SDT, Grupo 2. A las 4, Paradise con Israel Fútbol Club, Grupo 14. Y en la Brisa del Colorado juegan 9 de la mañana Lapo Fútbol Club con Las Mercedes, Grupo 6. A las 11, Verse 9 de octubre, Grupo 17. A la 1 de la tarde, Sport Vera, Luz de América, Grupo 13. Y 15 horas, 3 de la tarde, Ébano con Atlético River Green. Un abrazo fraterno a todos los señores dirigentes, a la Comisión Metodológica que casi me dejan a pie. La verdad que ni almorzaba si no me daban el informe para dar a conocer a los oyentes de Radio Flama en cuanto tiene que ver a la fecha del Interclubes de la Federación Provincial de Ligas Barriales. Un abrazo fraterno, un lindo fin de semana y buenas tardes.
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Es viernes y estás cansado por el agite de la semana. Pero a pesar de esto, haces tus ejercicios acostumbrados de calentamiento. Afinas la voz y acudes a tu agenda de teléfonos. El inicio de la rumba es evidente y tú necesitas tener algo para hablar el lunes acerca de lo que pasó el fin de semana en

0: Claro que sí, señores. Llegamos, es viernes, es fin de semana. Hoy estamos 25 de septiembre. Es un gusto grato, es un placer enorme poder estar acá con ustedes y compartir nuestra programación. Esto es Qué Buena Tarde y les acompañamos hasta las 16 horas 30 aquí en la Estación de la Tierrita. Así que bienvenidas, bienvenidos a todos y cada uno de ustedes, a quienes se conectan con nosotros desde diferentes partes del país, desde diferentes partes del mundo también. A quienes nos siguen a través de la web en www.radioflamaplus.com.es. Yo soy Wellington, quien le da la más sincera y cordial de las bienvenidas a esta programación. Junto a DJ Ficti, les acompañamos con las mejores mezclas ya en viernes, fin de semana. Felicidades, muchas felicidades a todos los cumpleañeros, a todas las cumpleañeras, a todos quienes nacieron un día como hoy. Pues a nuestras sinceras felicitaciones. Aquí arrancamos, señor Ficti. ¿Cómo le ha ido? Excelente tarde. ¿Qué es lo que tenemos para hoy? Cuéntenos.
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con buena vibra y la mejor energía para todos ustedes. A nuestros amigos en diferentes lugares del país, gracias por estar junto a nosotros. Desde la provincia de Manabí ya nos reportan sintonía, así que saludos a la gente del Carmen, en la Puerta de Oro de Manabí. Saludos cordiales, gracias por estar junto a nosotros. Qué buena tarde, hasta las 16:30 te acompañamos con la mejor energía.

Habilitamos el 0989-016812 para que ustedes puedan tener acceso y formar parte de nuestra programación aquí en Flama 104.5. Esto es que

Señor Ficti, dele, súbale, súbale, súbale. Y aquí estamos, 15, 12 minutos. Vamos a enviar saludos de la Concordia. Ya están con nosotros disfrutando de la programación. Así que un abrazo grande para toda la gente de la Concordia. A quienes se van sumando a nuestra transmisión, un placer grato a quienes se unen a través del TikTok también en nuestra programación. Gracias. Excelente tarde para todos ustedes. Señoras y señores, exactamente a las 15, 13 minutos en todo el territorio ecuatoriano.

exactamente las 15, 16 minutos. Vamos a enviar saludos cordiales para César Ramírez, disfrutando la programación. Ex alumno del Colegio Técnico Particular Hamburgo, ¿eh? Gracias. Todos los muchachos del ex Colegio Técnico Particular Hamburgo, un abrazo grande, gracias. Siempre nos están reportando sintonía, así que es un placer grato, ¿eh? Saludarles en este viernes, ya fin de semana. 15, 17 minutos. A quienes nos siguen también a través de nuestra página principal, como Wellington Murillo, gracias, un abrazo grande para todos ustedes. Saludos inmensos a quienes a esta hora se van sumando, señoras y señores, a nuestra programación. Ahora sí ya me acordé, sí, está bien. Al licenciado César Ramírez le enviamos un saludo cordial. Gracias por estar junto a nosotros, disfrutando la programación. Exactamente las 15, 18 minutos. 0989-016812 habilitado para que ustedes formen parte de nuestra programación. Hasta las 16:30 les acompañamos. Esto es Qué Buena Tarde. Y este es Flama 104.5.

Exactamente las 15:20 minutos. Seguimos con la mejor energía, la buena vibra, la mejor diversión a través de Flama, la estación de la tierrita. Junto a DJ Ficti, por supuesto, en la conducción de quien les habla, Wellington Murillo. Aquí estamos, hasta las 16:30, les acompañamos. Gracias por compartir con nosotros la programación a nuestros amigos desde diferentes lugares, desde diferentes sectores del país y del mundo. Gracias por unirse a nuestra programación.

Muchísimas gracias, excelente tarde por acá, dicen, excelente programa, saludos. Quinquío, así es, ¿no? Así que un abrazo grande, gracias por estar junto a nosotros, un abrazo cariñoso para ustedes. Recuerden que está habilitado el 0989016812. Hey. Para quienes deseen formar parte de nuestra programación, ayudarnos a elegir canciones, enviar saludos, todo lo que usted quiera. Con gusto acá recibimos cada una de sus sugerencias muy importantes a esta hora a través de la estación de La Tierrita. 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Gracias. Por ahí siempre nos reportan sintonía, así que les enviamos un abrazo grande. En el sector de la Avenida Quito y Cuenca, ahí está la Clínica Odontológica ProCare. Gracias. Buena tarde. 1523. Aquí está la música que te gusta. Aquí está la mejor diversión. 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

0: con toda la energía, con toda la vibra. Así estamos acá. Exactamente a las 15:24.
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0: Nos preparamos para la pausa, ¿ok, mi estimado Ficti? Vamos, acelere.

Exactamente a las 15:25 vamos a hacer una brevísima pausa. Ya regresamos enseguida con más. No te desprendas del dial. Déjale ahí quedito. Que ya volvemos enseguida con más.

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6: Vamos a seguir disfrutando 15-30 minutos en todo el territorio ecuatoriano. Es viernes y el cuerpo lo sabe, chicos. Tenemos más diversión para ustedes con el señor Ficti a continuación.
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6: Vámonos con esto porque aquí se activa el viernes. Se activa el fin de semana, chicos. Es viernes, es viernes, es viernes. Disfrutamos esto. 15, 30 minutos, una hora menos en la región insular de Galápagos. Vamos, vamos, súbale, súbale volumen. Es flama la estación de la tierrita.

yo me la pasaría la noche. ¿Cómo dice esto, eh? 15:38. Vamos a enviar saludos cordiales a quienes a esta hora nos reportan sintonía. Están bailando y disfrutando con nosotros en restaurante de Mami Leti, esto en la vía San Jacinto del Búa. Saludos cordiales para Carmencita Bosques, para Stephanie Vázquez y para Gavito Paredes. Ahí están disfrutando de la programación. Excelente tarde, ¿eh? Ahí están, ahí están. Así que saludos inmensos para todos ustedes. Gracias por el reporte de sintonía que siempre nos hacen a través de la estación de La Tierrita. Aquí les acompañamos hasta las 16:30 con buena música, con la mejor diversión. Gracias por ser parte de Flama 104.5. 15:38 minutos, 15:39. Ya está en camino, me dice por acá que ya está en camino. Don Vicente Vázquez viene trayendo las tongas, dice, ¿eh? Así que saludos, gracias. 15:39. 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Así que saludos cordiales. 15:39.

0: Exactamente a las 15:44 minutos. ¿Y cómo la están pasando ustedes?
1: Me tiene mal.
0: Disfrutando la programación, eso es que buena tarde. Gracias a quienes están con nosotros compartiendo la programación, a quienes están disfrutando también. Mi estimado Ángelo, para quien tenemos saludos esta tarde, ¿eh? Está por acá nuestra community manager también, disfrutando la programación, el hombre que está ahí al tanto de lo que ocurre en todas las vías del país, dándonos a conocer las novedades y todo lo demás. También para quienes a esta hora viajan, pues está esta tarde acá con nosotros también y quiere enviar saludos. ¿Para quién?
2: Bueno, tenemos saluditos en la vía San Jacinto del Hua para la señora... Para la señora Cruz Veloz y para Violeta Bosques, que nos están escuchando a esta hora de la tarde.
0: Están disfrutando de la programación.
2: Así es, dice.
0: Bailando que, con flama.
2: Así es, dice que la música está excelente, porque hoy es viernes y el cuerpo lo sabe, dice.
0: Oh, claro, así es viernes y el cuerpo lo sabe. Oiga, pero cuénteme, ¿cómo está el estado de la vía Aloha Santo Domingo?
2: Oiga, les contamos que el reporte de las vías, todo el acceso de las vías de nuestra provincia están totalmente habilitadas. Así que si usted va a viajar, recuerde hacerlo con precaución.
0: Siempre y cuando respetando las señales de tránsito, ¿no?
2: Obviamente, siempre respetar las señales de tránsito para evitar accidentes de tránsito.
0: Utilice el cinturón de seguridad, nada que estoy fatigado, nada, ahí llévelo. El cinturón de seguridad siempre tiene que estar ahí puesto cuando usted vaya conduciendo. Al amigo que va al lado o a la familia que va en la parte de atrás, al lado, todos tienen que utilizar el cinturón de seguridad. No se pase el semáforo en rojo, respete todas las señales de tránsito, ¿no?
2: Así.

0: Yes. Y bueno, pues qué tal si nos damos una pausa comercial, porque al regreso les tengo una nota.
1: Vamos a la pausa y regresamos enseguida a ver qué es lo que nos tiene el señor Ángelo por acá.
0: Por ahí casi se confunde.
1: Casi, casito. Es que yo cuando me nombran de comida y veo una tarrina que llega por ahí, me pongo como nervioso, le comento.
0: Ah, ¿en serio?
1: vamos a la pausa, regresamos enseguida con más.
2: Tiene mal.

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0: Exactamente a las 15:52 minutos, algo estaba muy alto. Yo decía, ¿por qué me suena? Exactamente a las 15:52, gracias por estar junto a nosotros disfrutando de la programación. Excelente tarde para quienes a esta hora se suman también, ¿eh? 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Ahí está el dato, ahí está la nota. Así que vamos ahora mismo. Acá están los productos más fresquitos en Supermaxi. 15:54 y las excelentes promociones también, ¿ah? ¿Sí o no, mi estimado Ángelo? ¿Qué es lo que tenemos? Cuénteme. Me dejó con la curiosidad.
1: ¿En serio, le?
0: Sí, claro. A ver,
1: yo le quiero hacer una pregunta. Si usted es ecuatoriano, usted debe de saber. ¿Qué se celebra el día de mañana?
0: ¿El día de mañana? El cumpleaños de DJ Ficti.
1: No es.
0: No. El día de mañana se celebra el día de la bandera. Sí, señor, el día de la bandera, ¿no?
1: Sí, ha sabido usted.
0: No es de la bandera. De pronto dije la bandera, no dije las lavanderas. Porque vayan a estar todas las chicas que lavan en casa la ropa a decir, mañana es mi día, ¿no?
1: No.
0: Mañana es el día del símbolo patrio, la bandera. En muchas instituciones educativas, el día de hoy, mi estimado Ángelo, hicieron el juramento a la bandera. Aunque así el día es, específico era el día de mañana, ¿no?
1: Así es, pero como cae viernes,
0: claro, pero el día de hoy. Pero era que vayan, pues mañana sábado, pueden trabajar tranquilamente, ¿no?
1: Exacto, bueno, dice que el amarillo, azul y rojo vuelve a ser protagonista de las instituciones educativas.
0: Ajá.
1: Recordándonos nuestra historia, identidad y el orgullo de ser ecuatorianos.
0: Así es, 26 de septiembre, día de la bandera nacional, ahí está, el tricolor de nuestro país. ¿Y el azul? ¿Qué representa el color azul de la bandera?
1: El océano, el cielo.
0: Ya, el cielo. ¿Qué más? Ay, le tomé la lección, ¿ah?
1: Ya me tomo la lección.
0: ¿Y el rojo?
1: La sangre derramada por nuestros héroes.
0: Para darnos la libertad. Así es, ¿no? Para darnos la libertad. El azul, la grandeza del mar y la riqueza. ¿Cómo es? La grandeza de nuestro cielo, así como es. Así, ¿no? ¿Sí?
1: Ahí se me tomó la lección a mí.
0: ¿Por qué?
1: Porque ya me olvidé de eso.
0: Ya se...
1: Pero bueno, lo importante es que mañana...
0: ¿Qué tiempo hace que terminó de estudiar usted? Porque ya ahora ya es licenciado en comunicación y todo lo demás.
1: Hace 5 años.
0: ¿Ya? Hace 5 años.
1: Sí.
0: Bueno. Pero todavía está pronto, pues. 5 añitos todavía han pasado. Y ya se me olvida cuáles son los significados de los colores de la bandera. Bueno. ¿Ustedes saben cuáles son los significados de los colores de la bandera? Escríbanos, por favor, déjenos el texto aquí a través de nuestra transmisión como Radio Flama 104.5 o también pueden hacerlo a través de
1: el número de WhatsApp
0: de la radio, el 09-8901-6812 o también a través de nuestra transmisión como Wellington Murillo en TikTok también. Pueden hacerlo, ¿no? Bueno, espero sus mensajes. para que nos comenten ustedes qué significan los colores de nuestra bandera, amarillo, azul y rojo.
1: Los leemos
0: ahí,
1: a todos.
0: Sí, los leemos a todos. Por ahí les dejé una pequeña pista. Nosotros sí sabemos, solamente que queremos que interactuar con nuestros oyentes, y por eso le dimos algo un poquito breve nomás, para que ustedes nos escriban los mensajes para ver si estamos bien por ahí, ¿no?
1: Exacto.
0: Vamos con
1: más música. Comente, los leemos.
0: Los leemos, sí, así es. Así que, mi estimado Ficti, ¿qué tenemos para continuar?
2: Un tema exclusivo.
0: Vámonos con esto. Es viernes, fin de semana.

Ficti, mi estimado Ángelo, dice que la bandera de Ecuador está compuesta por tres franjas horizontales de colores amarillo, azul y rojo, donde la franja amarilla ocupa el doble de ancho que las otras dos. ¿Por qué? Me dejan solamente el color amarillo. Dice que el amarillo simboliza el oro, la abundancia, la fertilidad y los diversos recursos naturales y agrícolas del país. Ahí me dejan ese dato. Alguien más que nos escriba y nos diga qué significa el color azul.

Exactamente a las 16:01. Gracias, muchísimas gracias a quienes nos reportan la sintonía a esta hora. El doctor Oscar Salcedo ya nos reporta sintonía disfrutando con la programación de Flama. Como siempre, espectacular, dice. Gracias al doctor Oscar Salcedo. Saludos inmensos. Gracias por reportarnos la sintonía. Gracias por estar junto a nosotros. Tenemos una invitación pendiente, Doc. ¿Ah? Así que ahí le hacemos acuerdo al abogado Oscar Salcedo. ¿Ah? Gracias por estar junto a nosotros. Yo quiero enviar saludos cordiales también a mi querida sobrina en el sector de Muisne. Gracias por estar junto a nosotros. Hoy juró la bandera y es abanderada del pabellón nacional, mi estimado Ángelo. Así que saludos para Lupita, un abrazo grande para mi querida sobrina Lupita Figueroa Murillo, abanderada del pabellón nacional allá en el sector de Muisne. Así que saludos cordiales. ¿Qué significa ser abanderado del pabellón nacional? Es el máximo reconocimiento al mérito académico, la dedicación y el esfuerzo estudiantil a lo largo de la vida escolar. Así que desde acá le enviamos un abrazo grande para mi querida Lupita, como le digo de cariño, para toda la familia, un abrazo grande para mis queridos padres allá, para todas mis hermanas. Gracias por estar junto a nosotros, siempre reportándonos en la sintonía. El premio a la excelencia se otorga al estudiante que obtiene el primer puesto en calificaciones dentro de su institución educativa, generalmente en el nivel de bachillerato. Honor cívico implica la responsabilidad de portar la bandera nacional en ceremonias solemnes y representar los valores patrios e institucionales. Representa también un modelo de conducta, compromiso y perseverancia para las generaciones más jóvenes. Así que, chicos, mucha atención y muchas felicitaciones a quienes fueron abanderados tanto del pabellón nacional, del pabellón de la institución, de la provincia. Pues saludos muy cordiales y nuestras sinceras felicitaciones, y a seguir esforzándose para obtener las mejores calificaciones y que todo lo que se proponga le salga de la mejor manera. El día de hoy para todos los chicos que juraron amor eterno a esa hermosa bandera nacional de nuestro país.

0: 16:05 minutos. Nos preparamos para la pausa. Regresamos enseguida con más. Muchísimas gracias a quienes hasta ahora están pendientes de la programación. Ya tenemos mensajes por ahí que nos envían de los siguientes significados de los colores de la bandera también, ¿eh? Ya se los comento al regresar con el señor Ángelo acá también. El señor Ángelo me dice, ¿y por qué no les decimos una pequeña adivinanza? Ya vamos a pensarlo, ¿ah?
1: Será de decirles una adivinanza.
0: ¿Ah?
1: Será de decirles una adivinanza a todos nuestros oyentes. No, pero...
0: Ya.
1: Más después.
0: Más después, ya se nos termina el tiempo. Ya nos quedan 24 minutos del programa.
1: Después de volver del corte.
0: Ahí solo sí. Que nos quedemos hasta las 6 de la tarde.
1: Será...
0: ¿Hasta qué hora quiere quedarse usted? ¿Hasta qué hora tiene permiso?
1: Hasta las 6.
0: Hasta las 6 tiene permiso. ¿Y usted, mi estimado Ficti?
2: A las 5:30.
0: Hasta las 5:30. Si hoy no nos esperen en casa, entonces. Nos declaramos en rebeldía y hoy no vamos a llegar a casa.
1: Igual como nos trajeron la merienda ya.
0: Ya tenemos la merienda acá, gracias al auspicio del restaurante de Mami Leti, ya tenemos la merienda acá.
1: Así que nos podemos quedar hasta las 18 horas.
0: Así es. 16:06 minutos en todo el territorio ecuatoriano.
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0: Exactamente a las 16 con 10 minutos en todo el territorio ecuatoriano. 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Señoras y señores, vamos a seguir disfrutando de más, mi estimado Ficte. Usted si, Ángelo, usted si se acuerda que nos escribieron sobre qué simboliza el color amarillo. ¿Sí? Sí, ahora sí ya se acuerda. Ahí le tomé la lectura nuevamente. Bueno, para que lo recuerden bien, anótelo en su cuaderno. El color amarillo simboliza el oro, la abundancia, la fertilidad y los diversos recursos naturales y agrícolas del país. Mientras tanto, que el color azul representa mucha atención, representa el Océano Pacífico y el cielo limpio que cubre el territorio ecuatoriano. El rojo, ¿qué representa el rojo? El rojo rinde homenaje y evoca la sangre derramada por los héroes y mártires en la batalla, en las batallas por la independencia y las luchas libertarias. Ahí está el dato. A ver, si no lo copió, cópielo ahorita mismo, ahorita. El rojo rinde homenaje y evoca la sangre derramada por los héroes, los mártires en las batallas por la independencia y las luchas libertarias. Señoras y señores, ahí está el significado de los tres colores que significa o simboliza nuestra bandera nacional. Ahí está. Exactamente 16, 13 minutos. ¿Qué tenemos, señor Ángelo? ¿Qué más tenemos por allá?
1: Una adivinanza para a que ver, nos respondan a todos.
0: Antes de irnos, ¿verdad que tienen nada más y nada menos que 17 minutos para responder? A ver, ¿qué tienen?
1: Así es, bueno, la pregunta es: de lunes a viernes soy la última en llegar, el sábado la primera y el domingo a descansar. ¿Quién soy?
0: Ahí está. Bueno, ahí les dejamos el dato, ahí les dejamos el dato y al regresar ya tienen que ustedes respondernos, ¿no?
1: Así es. Lo vamos a estar leyendo en los comentarios o a través del número de WhatsApp. ¿Cuál es el número de WhatsApp?
0: El 0989016812. A ver, repítale un poquito más calmado, mi estimado Ángelo. La adivinanza por acá nos dicen, a ver, que nos repita la adivinanza, dice, ¿ah?
1: De lunes a viernes soy la última en llegar, el sábado la primera y el domingo a descansar. ¿Quién soy?
0: Ahí está. Bueno, ahí les dejamos el dato para que ustedes puedan responder a través del 0989016812. El señor Ángelo les tiene un premio para quienes nos acierten con la adivinanza. ¿Qué significa?
1: Una orden de almuerzo en el restaurante Mami Leti.
0: Ahí está, vea, así de clarito. Y así regalamos los premios en Radio Flama 104.5. Un almuerzo para que vaya a degustar de la rica y exquisita sazón en el restaurante de Mami Leti a la entrada de San Jacinto del Búho. Ahí está el premio. De una se lo decimos así, pero así, acértenos. Díganos cuál es la adivinanza ¿Cuál es la adivinanza? Una vez más se la repetimos. A ver, ya, en la repetición está el gusto. Una vez más, mi estimado Ángelo, a ver.
1: De lunes a viernes soy la última en llegar, el sábado la primera y el domingo a descansar. ¿Quién soy?
0: Ahí está. Bueno, ahí les dejamos
1: el dato. No se vale hacer trampa.
0: Ahí les dejamos el dato. Señor Ficti, ¿qué tenemos para continuar? Dele, súbale.
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0: Gracias a quienes están conectados con nosotros en este viernes. Viernes de weekend. Gracias a todos nuestros hermanos de habla hispana también. Saludos en Londres, en Italia. Saludos en los Estados Unidos. Gracias a la gente de España, la madre patria. Muchísimas gracias a todos quienes se unen a nuestra programación desde diferentes partes del mundo, desde diferentes lugares del país también, a nuestros amigos en Costa, Sierra, Oriente y Galápagos o región insular. Gracias. El reporte de sintonía siempre a través de la estación de la Tierrita, desde el crisol de la nacionalidad ecuatoriana, desde Santo Domingo, desde acá. Emitimos la señal más potente de Flama, 104.5, la llama que cada día se enciende más, mucho más. 16:30. Señor Ficti, estamos llegando a la recta final. Pero permítanme comentarles que el día lunes a partir de las 15 horas, 3 en punto, estaremos puntualitos acá para compartir una programación más. Quiero desearles espectacular fin de semana para todos ustedes. Se van de descanso, se van con la familia que tienen planificado en este fin de semana, pues que la pasen bien donde quiera que se encuentren, ¿eh? Disfrute la programación de Flama 104.5. Nosotros hacemos la cordial invitación para que todos ustedes estén muy pendientes de toda la información, de toda la programación que tenemos preparada para ustedes cada fin de semana, para que disfrute de Flama, la estación de la Tierrita. Los amigos conductores, un abrazo. A las amas de casa, otro abrazo también. A todos quienes se conectan, a los señores agricultores, a los señores médicos, a las señoritas enfermeras, a los farmacéuticos, en fin, a todos quienes son parte de la estación de la Tierrita. Volvemos el día lunes a partir de las 15 horas, 3 de la tarde. Le enviaron la respuesta, mi estimado Ángelo, ¿qué si digo Ficti? Le enviaron la respuesta. ¿O la dejamos para el día lunes?
1: A mí no me han respondido nada.
0: No le han respondido. A ver, TikTok, vamos a ver por acá. En el TikTok tampoco hay nada. Por acá tampoco hay nada. Me dicen por aquí muy pronta la adivinanza. La dijimos muy tarde. Tiene que ser al inicio del programa. Pero vamos a dejarle en el transcurso de estos días. Durante sábado. Tienen sábado, domingo y lunes. Para respondernos, darnos la respuesta. Y por supuesto, el día lunes en la tarde, a partir de las 15 horas, estaremos haciendo la entrega. El día martes, ¿no? Porque el día lunes usted tiene feriado, mi estimado.
1: Sí, vengo el lunes.
0: Ángelo, sí viene el lunes. Sí. Solamente porque viene a entregar la orden, ¿no?
1: Claro.
0: Bueno, así que una vez más les vamos a conocer la adivinanza, cómo es el significado, cómo es el significado o la pregunta, cómo dice la adivinanza. A ver.
1: Aquí les dejo. De lunes a viernes soy la última en llegar, el sábado la primera y el domingo a descansar. ¿Quién soy?
0: Ahí está. Ahí está, ahí está. Ustedes nos van a escribir a través de las redes sociales de Radio Flama 104.5 o también a través del 0989-016812. Les invito a seguir disfrutando de la programación porque viene más a continuación Flama Music con DJ Ficti. Aquí en Flama 104.5, la estación de la Tierrita. Yo soy Wellington, se me cuidan mucho. Un abrazo grande, gracias señor Ángelo por visitarnos acá y por estar acá también, ¿no?
1: Así es, que tengan un excelente resto fin de semana a todos nuestros oyentes que nos escuchan el día de hoy.
0: Y gracias a toda la gente maravillosa del restaurante de Mami Leti también por el auspicio que nos enviaron el día de hoy. 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Se me cuidan, chao, chao.
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2: El año nuevo viene y el otro se va.

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5: Elecciones seccionales de Ecuador. ¿Cuál es la multa por no votar en los comicios del 29 de noviembre? En Ecuador el voto es obligatorio para personas entre 18 y 65 años. Por ello, no asistir a las urnas en las elecciones seccionales de noviembre le podría representar una multa económica. Ecuador vivirá un nuevo periodo de elecciones en el que más de 13 millones de ciudadanos deberán elegir autoridades locales. Aunque la lista definitiva de candidatos inscritos será publicada el 9 de noviembre, hay otros procesos que ya corren en el calendario del CNE. Recuerde que el voto es obligatorio para los ciudadanos de entre 18 y 65 años. Si usted no acude a votar, tendrá que pagar una multa equivalente al 10% del salario básico unificado, que actualmente es $482.
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1: Desde este 25 de septiembre, los estudiantes pueden aceptar los cupos para institutos tecnológicos en Ecuador. Más de 10.000 cupos están disponibles para estudiar en institutos técnicos, tecnológicos y conversatorios públicos. Conozca qué deben hacer los postulantes para acceder a uno. El Viceministerio de Educación anunció las fechas ya y horarios para que puedan aceptar los cupos a los institutos técnicos, tecnológicos y conservatorios de música. Este proceso está dirigido a quienes hicieron la postulación para el segundo periodo académico del 2026. La plataforma para la aceptación está habilitada desde este viernes 25 de septiembre hasta el lunes 28 del mismo mes. El proceso lo deberán hacer entre las 2 de la mañana y las 22 horas de cada día.
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